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es La Ley NC, son las 8:02 y nosotros les vamos contando que si usted visita Ready NC Power Outages, usted puede ver qué lugares no tienen luz en estos momentos. Sé que va a seguir lloviendo durante la noche, así que por cualquier cosa, si usted no recibe notificaciones, yo en mi teléfono tengo que me dé notificaciones de mi área, pero por si usted no sabe dónde, puede revisar esa página para que le deje saber más o menos en el área de usted cómo están las cosas. También nosotros nos vamos saludando. Perdí el saludito para Verónica y para Joel, que están en sintonía de La Ley NC. Nos vamos con algo de J Balvin, J Wheeler, y ya les vengo contando algo sobre un álbum nuevo que va a salir muy, muy pronto. Y nos vamos con esto que se llama Si Te Vas en La Ley NC.

0: Música internacional, les voy contando sobre Tiny, que va a anunciar álbum en estos días con algunas colaboraciones. Lo único que se sabe al momento es que son 16 temas en este álbum nuevo y algunas ya lo han escuchado. Por ejemplo, viene con colaboración con Karol G, con la canción que salió Única, también con Jacob y Rauw Alejandro con su colaboración Rosita y Faith con su colaboración Monstruo. Lo que están esperando de este productor es ver qué otras colaboraciones estarán en este álbum. Nosotros vamos saludando a mi papá y a mi hermanito Santiago, que dice que están escuchando La Ley NSE.
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0: Bueno, ¿con qué tengo el gusto?
1: Con Pancho.
0: Perfecto, a ver qué cancioncita le complazco esta noche.
1: Sí, puede poner la de Da Yankee Dura.
0: Perfecto, ¿y algún saludito?
1: Para toda la gente de la ley.

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8 minutos en la ley NSA. Seguimos con el Double Shot jueves, pero también contándoles que este sábado 25 de julio la ley NSA estará en el Formal Wear Outlet del 415 Millstone Drive en Hillsborough, donde tienen su venta de temporada con vestidos iniciando en $49. Así que vayan para registrarse también para ganarse una tiara y aprovechar diferentes ofertas que tendrán este sábado 25 de julio. Ahí va a estar nuestra querida Julie Garza y Jackie también, de 11 de la mañana a 1 de la tarde. No falten. Y aparte de eso, me contó un pajarito que si usted va, se puede registrar también para ganar boletos para Tucanes de Tijuana. Así que imagínense, se van con grandes descuentos en vestidos para cualquier ocasión y se puede registrar y... quién sabe, puede ser el que tenga suerte de ganarse esos boletos. Nosotros nos vamos complaciendo esto que se llama Party con Raúl Alejandro Bad Bunny en la ley NSA.

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8:38 y nosotros nos vamos con una salsita que nos están pidiendo, así que nos vamos a ir con esto que se llama Una Aventura. La Ley NC, nuestro Facebook, @NCLaLey, nuestro Instagram, para complacer ya las últimas complacencias de este Double Shot jueves en música internacional.

es la Liga NSA, son las 8:48. Desafortunadamente ya se acabó el Double Shot jueves, pero volvemos mañana viernes de 6 a 9 de la tarde, porque mañana tendremos el Top 6 y también la hora de complacencia, y aparte de eso, el Top 10. Así que mañana me tienen un tiempecito extra una vez más para que estén en sintonía. Mi nombre es Jessy, que tengan linda noche, sueñen con los angelitos, por favor tengan precaución en las carreteras con la lluvia y las tormentas eléctricas, y los voy a despedir con esto de Rey que se llama Me Duele Amarte en la Ley NC. Bye bye, buenas noches.

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Un día al terminar uno de mis conciertos, se acercó un joven muchacho y me dijo: mire, mi compa Alex, usted y yo no somos tan diferentes. Usted trabaja cantando sus canciones y yo trabajo cargando ladrillos, pero de vez en cuando pienso que somos el mismo. Usted que viene y que va, quizá pueda hacerme un favor. Y echando mano a su bolsillo, sacó una carta toda doblada. Y esto fue lo que me dijo.

Efectivamente, cuando llegamos al rancho, su casa era tal y como me la describió. Abrió la puerta una viejecita que apenas en pie se sostenía y esto fue lo que pasó.

0: Jefecita chula hermosa, no se me vaya a adelantar. Yo se lo prometo que pronto, pronto voy a regresar. Porque voy a regresar. Mi amigo, su carta ha sido entregada.
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0: me despido de ti para siempre, chiquitita. Le va para todos los que traen el corazón roto.
1: Y su compa, Oscar Maido.
2: Fue esa regia.

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2: Amigos de La Gemanda, ¿cómo están? Muy buenos días. Bienvenidos al despertador de viernes 24 de julio. ¡Good morning! ¿Cómo están? Bienvenidos al despertador. En este viernes lluvioso, mucha lluvia. La que nos está cayendo y la que nos seguirá cayendo, mis queridos amigos. Pero bueno, gracias a Dios ya llegó el fin de semana. El agua nos hacía falta, ¿no? Con toda esta sequía. Entonces, pues no queda de otra más que aguantarla, ponerse un buen impermeable y a darle, que es mole de olla, mis hermanos. Bienvenidos al despertador, traemos de Tocho Morocho para que usted se la pase bien. Recuerde, hoy nos vamos otra vez hasta en punto de las 10 de la mañana. Después va a venir la tóxica de tóxicas, Nabil Verduzco, así que pendientes de la que manda porque hay muchas sorpresas. Recuerden que hay boletos para los Tucanes de Tijuana. Este fin de semana andaremos en la calle, ya le contaré dónde. Y por supuesto, vamos a arrancar con algo de música de Grupo Frontera porque hay que regresar con las 5 de esta mañana para que usted se me vaya bien informado. A la escuela, a la chamba, donde vaya. Escuchando La Que Manda.

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1: 5 de la mañana con 53 minutos, 5 con 54 ya en este viernes, y nos vamos con las 5 del día de hoy. Arrancamos con Midwest Poultry Services, que ha retirado voluntariamente del mercado casi 1.6 millones de docenas de huevos, aproximadamente 19 millones de huevos individuales, debido a la posibilidad de contaminación por salmonela. Me lleva la que me trajo. Según informó la empresa en un comunicado publicado en el sitio web de la Administración de Alimentos y Medicamentos de los Estados Unidos, estos huevos de cáscara blanca y los huevitos de cáscara marrón de gallinas criadas en jaula fueron producidas en Texas y tienen fechas de venta límite o de consumo preferente entre el 20 de julio y el 17 de agosto. Los huevos retirados estuvieron a la venta en establecimientos de Kroger, principalmente en Texas y Luisiana, y en otras tiendas de Texas, Oklahoma, Arkansas, Luisiana, Nuevo México y Mississippi. Además, que informó la compañía, también se vendieron en otros puntos de venta minorista, mucho más pequeños. Ahorita vengo y le cuento más información, pero ahí está, 19 millones de huevos individuales sacados del mercado por la posibilidad de estar contaminados de salmonela. Y ahora le cuento en el número 2 que funcionarios federales investigan un nuevo brote relacionado con la ciclospora, este parásito que provoca la famosa diarrea explosiva. Hasta el miércoles, este nuevo brote ya había afectado a 72 personas en el país. La Administración de Alimentos y Medicamentos aún no ha identificado qué productos están vinculados a esta enfermedad. Tampoco han informado a las autoridades sobre la ubicación de los casos. Dijeron, se trata de una investigación en curso y las autoridades colaboran para determinar la causa específica de las enfermedades en este grupo de casos. O sea, hay que estar pendiente porque no sabemos ni por dónde nos va a llegar. En el número 3... una persona perdió la vida el día de ayer en un accidente en el que se vieron involucrados 6 vehículos. Agentes de policía de Raleigh acudieron alrededor de la 1 de la tarde con 45 minutos al lugar del accidente ocurrido en la Wake Forest Road frente a Duke Health de Raleigh. Según los investigadores, al parecer el conductor de un Subaru negro, circulaba en dirección norte por la Wake Forest Road cuando perdió el control de su vehículo y chocó contra varios vehículos. Ahora, yo he manejado en esa avenida y sí, de repente van muy rápido, es muy angosta, pero no me explico cómo o qué tan rápido puedes ir para terminar impactando 6 vehículos. Este impacto inicial provocó que el conductor de una Honda CR-V azul invadiera el carril contrario, donde colisionó frontalmente contra un Nissan Altima y una Dodge Journey blanca. Posteriormente, el Subaru Forester chocó contra un Fiat 500 antes de rozar lateralmente a un Honda y Sonata azul y detenerse finalmente. El conductor del Subaru fue llevado al hospital, donde posteriormente perdió la vida a causa de sus heridas. Otros conductores fueron hospitalizados con lesiones de carácter leve a moderado. Varios vehículos tuvieron que ser retirados con grúa. Hasta el momento no han dado a conocer los nombres de las personas involucradas, pero la policía informó que el accidente no tuvo nada que ver con las condiciones meteorológicas, por lo cual nos recomiendan que sigamos manejando con cuidado, con mucha precaución, pero que no le echemos la culpa a la lluvia. Terminamos con el reporte de clima. Bueno, es la número 4. Al momento tenemos 69 grados. Seguirá lloviendo. Tormentas eléctricas para esta mañana. Fuertes tormentas eléctricas. Después va a estar nubladito. Y bueno, igual seguirá lloviendo, pero ya más tranquilo por la tarde. Mañana también nos esperan tormentas eléctricas por la tarde, 75 la máxima. El domingo 85 y sin lluvia. Terminamos con información deportiva. La jornada 2 del fútbol mexicano continúa hoy a las 11 de la noche con dos encuentros. Tijuana contra León y el Atlante. Les guste o no les guste, les cuadre o no les cuadre, el Atlante es su padre, y al que no le guste va a golear al América esta noche en la cancha del Azteca, es lo que dice el Piojo Herrera. Mañana a las 7, Chivas contra Juárez. A las 11, Tigres San Luis. Santos contra el Atlas. Y el domingo, Necaxa Monterrey a las 7. Y a las 9, Pachuca contra Querétaro. Mañana también a las 8:30 se juega en el estadio del LA Galaxy el partido del campeón de campeones, el campeón del Apertura 2025 contra el campeón del Clausura 2026. Toluca contra el Cruz Azul para ver, como lo dice su nombre, quién es el campeón de campeones de la Liga MX. Así que bueno, ahí está la información. Vámonos con Beto y sus canarios.

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2: Esto es Minuto 60, quien les habla, Víctor González. Estados Unidos está bajo emergencia climática con la tormenta Berta que golpea el Golfo, mientras una ola de calor extremo azota el oeste y el suroeste del país. La Casa Blanca afirmó que el presidente Trump está perdiendo la paciencia con el líder de la mayoría del Senado, John Thune, ya que ve su agenda obstaculizada en el Senado, dijo la vocera Caroline Levitz. México le descomisó a grupos criminales en el estado de Tamaulipas armas conectadas al Departamento de Estado de Estados Unidos. Estados Unidos enfrenta una combinación peligrosa de fenómenos meteorológicos extremos, con la tormenta tropical Berta, inundaciones potencialmente catastróficas y una intensa ola de calor que afecta a distintas regiones del país. Berta, que comienza a debilitarse, ya tocó tierra en Luisiana, avanzando hacia Texas con vientos de unos 72 kilómetros por hora y fuertes lluvias. La amenaza también se extiende hacia estados del sur y el este, incluyendo las Carolinas y Virginia. Mientras tanto, el oeste y el suroeste del país enfrentan temperaturas extremas. En Las Vegas podrían alcanzarse entre 43 y 46 grados Celsius. Las autoridades advierten que la combinación de calor extremo, humedad y posibles cortes de electricidad representa un grave riesgo para la población.
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3: Regresamos con Minuto 60. El New York Times argumentó en una audiencia ante un tribunal federal que la Casa Blanca está abusando del sistema judicial para buscar las fuentes de sus reporteros en una historia que indignó al presidente Trump. En términos más generales, el periódico sostuvo que la administración Trump está tratando de disuadir a esos mismos periodistas de realizar una cobertura exhaustiva del presidente.
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ver qué manda. 6:08, mis queridos amigos, es viernes. ¡De viernes, sí, señor! Y hoy además es el Día Nacional del Tequila. ¡Ay, ay, ay! Que si usted me da a elegir una bebida alcohólica, digo, y soy bebedor social. Esta semana fui a ver a mi doctora y me preguntaba, oye, ¿sigues sin fumar? Ya no ve, no, o sea, no estás bebiendo. Le dije, no, soy bebedor social. Si me siento en confianza, me aviento unos, maybe dos traguitos. Pero fumar, eso nunca. Y ayer, no, hombre. La verdad es que la he pasado bien desde el miércoles, que fue mi cumpleaños. Me la he llevado tranquilo, relajadito, ¿no? El miércoles me invitó a cenar mi familia, mis hijos, mi esposa, a comer, cenar. Ayer también fuimos a cenar y me aventé un traguito. No, hombre. Un tequila. No saben, era tequila con granada. ¡Una delicia! Y aparte hay un restaurante mexicano que ya les he contado, que trabaja aquí con nosotros, el restaurante a toda madre de nuestro amigo José y Dianita, a la cual le mandamos un beso. Miren, hasta se me hace agua la boca. Es mezcal, pero con chile poblano. ¡No saben la delicia! No me acuerdo cómo se llama, creo que se llama el Sancho, el trago. Es una de... O sea, es el único Sancho que me cae bien. Con eso les digo todo. Mezcal con chilito poblano, no saben la delicia. Y bueno, hoy es el Día Nacional del Tequila, es viernes, semana de cumpleaños, pues también le vamos a entrar al tequila, cómo no. Y además, también es el Día Nacional de los Primos. ¡Es el Día de los Primos! Es el Día del Primo y de la Prima. Ya lo sabe, a la prima se le quiere. Se le apapacha, se le consiente a los primos. No, hombre, si le contara yo de mis primos. Mi jefa tiene 17 hermanos y hermanas, imagínense. Si de esos 17 usted le multiplica que más o menos en promedio tienen de a 5 hijos por cholla, pues por lo menos tengo 85 primos, solamente al lado de mi jefa. No saben. Obviamente unos nos llevamos mejor que otros, porque pues también al ser 17 tíos los que tengo, pues hay unos que son muy mayores y mis tíos podrían ser como mis papás, y mis primos podrían ser como mis papás, y hay otros que son de mi edad. De hecho, cada vez que voy a México y que digo que me voy a reunir con mis amigos, pues realmente, digo, son mis amigos, pero también son mis primos, dos de ellos, y nos la pasamos a todas margaritas. Así que bueno, disfrute este fin de semana, tequilita responsablemente, si ve a los primos también, primazo. Por cierto, yo le mando un saludo a mi primazo de mi vidaza, Alfredo Furman el Guarache, que no es primo de sangre, pero sí es primo de cariño. Es más, es como un carnal mi primazo. 6:11 de la mañana, vámonos con algo de Cornelio Vega y yo vengo para contarles qué es lo que está pasando en las carreteras, caminos y puentes de North Carolina. Ahorita estaba yo allá atrás haciendo unos comerciales y ya escuché a todos los de noticias corriendo de un lado para otro, uno revisando la cámara, uno haciendo el reporte. Bueno, ya vengo y le cuento aquí en La Ley NC.

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1: 6:13 a.m. ¡Nos vamos! El primer reporte de la mañana nos indica que, bueno, ya lo saben, mucha lluvia la que tenemos en el Triángulo y en el Triad. Le cuento que al momento en Cebulo, Nidel, Raleigh y Chapo Hill y Durham la cosa pinta bien, no hay accidentes por fortuna. Si hay algunos encharcamientos, tenga cuidado con eso. También en el área del Triad hay encharcamientos, pero por fortuna no hay accidentes al momento, En el Hyundai Summer Sales Event, obtén 0% de APR por 60 meses y sin pagos por 90 días en la 2026 Hyundai Tucson Santa Fe y Santa Fe híbrida. 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
1: 6 de la mañana, 21 minutos. Bueno, hoy es el día del tequila, mis queridos amigos, por eso nos vamos a ir 64 años atrás en el tiempo. Con esta canción interpretada por mis compas, los Juniors. Se llama Tequila con Limón. Nada como un shot de tequila, rodajita de limón y salecita, ¿no? ¡Ay, ay, ay! A ver qué les parece aquí en la radio que manda.

Y hoy con viernes, sí, es viernes, fin de semana, y además con unos tequilas encima, pues sí, le saludas a la suya, sí, a la mamá, a la abuelita y hasta a la bisabuela. ¡Hoy, día del tequila! Una de las bebidas que se ha convertido en uno de los mayores símbolos de México en el mundo, sí, señor. Ahora hay tequila de todos los gustos, colores, sabores, y ahora todo mundo tiene tequila, todo mundo. Luchadores, deportistas, cantantes, todo mundo tiene un tequila, como que está de moda, ¿no? Entre el tequila y el mezcal. Pero, hablemos particularmente del tequila, hoy que es su día. Su historia comenzó hace más de 500 años, cuando los pueblos indígenas ya fermentaban el jugo de agave para elaborar el famoso pulque. Con la llegada de los españoles y la destilación, nació como hoy lo conocemos, como tequila. Pero hay un dato muy importante, ¿eh? No cualquier bebida puede llamarse tequila, no cualquier bebida de agave. Esto lo aprendí yo hace muchos años, la famosa denominación de origen. Por ley, debe elaborarse principalmente con agave azul y producirse únicamente en zonas autorizadas de 5 estados de México. En ninguna otra parte del mundo pueden hacer tequila, pueden hacer tequila, pero no le pueden llamar tequila. Solamente se llama tequila el que se produce en Jalisco, Guanajuato, Michoacán, Nayarit y Tamaulipas. Solamente en esos estados pueden producir tequila y llamarlo tequila. Jalisco, Guanajuato, Michoacán, Nayarit y Tamaulipas. Se llama denominación de origen. La mayor parte, obviamente, se produce en Jalisco, en el área de tequila. Y si usted nunca ha ido, ojalá que tenga la oportunidad de irse a dar un tour, ir a una destilería y se la va a pasar muy bien, además de que va a beber sabroso. Ahora, existen diferentes tipos de tequila, ¿no? El blanco, que se embotella casi inmediatamente después de destilarse. El reposado, que descansa entre 2 meses y 1 año en barricas de madera. El añejo, que es muy rico, con un envejecimiento de 1 a 3 años. Y el extrañejo, que permanece más de 3 años en barrica y suele considerarse el más refinado. Ahora, aquí le voy a dejar algunos datos curiosos. El agave tarda entre 6 y 8 años e incluso más en estar listo para producir tequila. México exporta a más de 120 países y Estados Unidos es por mucho el mercado más grande, ¿sí? Acá ya saben que les gusta la margarita y bueno, exportamos tequila sin ningún problema, diestra y siniestra. Aunque mucha gente lo acompaña con sal y limón, los expertos dicen que un buen tequila se disfruta solo, solito, para apreciar sus aromas y sabores. Eso sí, también es importante recordar que el tequila es una bebida alcohólica. Consumido con moderación, puede formar parte de una celebración, pero el exceso aumenta el riesgo de enfermedades del hígado, accidentes y otros problemas de salud, así que consúmalo con cuidado, con mucha precaución. Ahora, hace unos días veía yo un video de qué alcohol te pega más rápido, ¿no? Estaba un médico y un bartender, ¿no? Y le sirvió varios tragos, ¿no? Un martini, ¿no? Un vodka, un tequilita, una cervecita, ¿no? Más o menos igual. Y explicaba el médico, bueno, casi todos tienen la misma concentración de alcohol. Hay unos que tienen más, otros que tienen menos, ¿no? Un whisky, bla, bla, bla. Digo, el problema es la rapidez con la que lo consumes. Le puedes tomar un traguito, ¿no? Y lo vas chiquiteando, ¿no? Un whisky, lo vas saboreando poco a poquito. Pero, en cambio, el tequila, ¿no? Te sirve un shot. ¿Y qué haces con el tequila? ¡Pum! Te lo avientas. Y mientras uno está tomando el whisky, ¿no? Y se lo chiquitean 15, 20 minutitos, pues tú ya te aventaste 3 o 4 caballitos y por eso luego andas hasta las chanclas. No, pero si tomamos lo mismo, sí, pero la concentración de alcohol que tú bebiste, mi hermano, es mucho mayor a la que él está tomando. Y por eso decía que la gente luego pierde los estribos. Y además, los médicos decían en este estudio que yo vi, no me crean mucho, que nuestro cuerpo no está preparado físicamente para estar lidiando con 2 bebidas alcohólicas por hora. Es una. Una bebida alcohólica por hora y estar tomando suficiente agua para estarse hidratando muy bien. Y además otra cosa muy importante que me dijeron. Si usted sabe, sobre todo si ya tiene sus añitos, si usted sabe que va a beber el fin de semana, que va a tener una fiesta, váyase preparando durante la semana. Váyase echando un suerito, vaya cargando el tanque, así me lo dijeron. Es como ir preparando el cuerpo para la batalla. No se ponga usted hasta las chanclas y después se quiera hidratar porque va a ser mucho problema, va a ir usted remando contra corriente. Váyase preparando. Igual,
si no bebe y sabe que va a tener una jornada de trabajo muy extensa y va a estar cansadón, váyase preparando con un suerito y váyale dando al cuerpo lo que necesita para que cuando llegue el momento, ¡pum!, pueda responder. 6:32, ahí lo tienen, es el día del tequila, disfrútenlo, pásenla bien, pero sobre todo con moderación. Y tú, ¡ey! ¡Tú, chiquilla hermosa! ¡Sí, jarocha! ¡Tú, orejoncita! ¡Tú que me andas escribiendo por el WhatsApp! ¡Eh, chapulina! ¡Venga, chepa acá! Es el Javi y el Gabo Núñez, 6:32. Ya venimos con el reporte de clima. Ella le dio risa, preciosa, chula, ¿eh?

0: de quizá tener una o dos tormentitas eléctricas por la tarde el domingo, pero ojalá que no, para que nos deje hacer la carnita asada, ¿no? Ya para cerrar con todo la semana de pachanga y de fiesta. La historia está en movimiento, busca el nuevo autobús decorado de Go Rally, que celebra el 250 aniversario de los Estados Unidos con una obra de arte creada por la artista local Christine Ross. Este autobús patriótico recorrerá Raleigh durante todo el verano. Conoce más en goraleigh.org. ¡Vámonos! Ya llegaron los tucanes. ¡Y mi compadre Chalino! Sí, lo que hace la tecnología, ¿eh? Rigo Campos en la que manda.
1: ¡Tenía!

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1: 6:40 a.m. Nos vamos con el reporte. Le cuento que al momento en el triángulo la cosa pinta bien. El área de Durham se ve bien sin ninguna complicación. Kerry también sin ninguna complicación. En Apex, Raleigh, Nidale, Zebulon, la cosa se ve bien. Por acá me está llegando un accidente de última hora. Este accidente en la 540 este. Esto en la rampa hacia la 70. 540 este, la rampa hacia la 70.

0: oeste. Hay que tener cuidado, recuerde, además de la lluvia, pues este accidente está ahí complicando la circulación. En el Triad Sea no hay nada que reportarles al momento. 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

¡Eso! Todo su tiempo. Marca registrada en la que manda 6:49. Hoy que es el día del tequila. Ya vinieron algunos gabachos a felicitarme. Ya ven estos güeyes. Si no me vienen a felicitar porque es 5 de mayo, me vienen a felicitar porque es el día del tequila. O porque México ganó en el mundial, porque les digo que los, de a poquito los fui envolviendo ahí en la cultura de del fútbol. Pero me preguntaban cuáles eran las bebidas de preparadas con tequila más populares, ¿no? Porque ellos pues conocen la margarita y los shots. Nada más. Así que dije, para eso yo tengo la respuesta, yo tengo acá toda la información. Le voy a contar cuáles son las bebidas preparadas con tequila más vendidas en el mundo, más populares. ¿Sale? Nos vamos a ir con el top. Le voy a dar 8. ¿Sale? Las primeras 8. La novena, la décima no me interesan mucho. ¿Quién sabe dónde las beban? En el número 8 está la versión mexicana del Bloody Mary, que es el Bloody María, que se hace con tequila, jugo de tomate, salsa inglesa, limón y especias. Ese no lo he probado, pero no lo sé, no me llama la atención. En el número 7 está el Matador. Tequila, jugo de piña y limón. Y muy popular en bares tropicales y destinos de playa. Yo estoy seguro que este ya lo he probado. Tequila, jugo de piña y limón. El Cantarito en el número 6. Ese es muy popular en Jalisco. Y aquí también ya los venden, ¿no? Tequila, jugo de naranja, toronja, limón, refresco de toronja. ¡Una chulada! Tradicionalmente se sirve en jarra de barro, que ayuda a mantener la bebida fría. Mi compadre Alfredo Furman, el Guarache, me pasó una vez una receta de este Cantarito. Una chulada, ¿eh? Todo naturalito. En el número 5 está una versión moderna de la margarita, Tommy's Margarita. Tequila, jugo de limón y además lleva jarabe de agave. ¿Ok? Este no lleva triple sec, por lo que se resalta más el sabor del tequila y está muy rico. Ahora, en la número 4, entre las bebidas preparadas con tequila más populares en el mundo, está una originaria de Texas. Se llama Ranch Water, que lleva tequila blanco, agua mineral con gas y limón. Es muy refrescante y una buena opción para los que están cuidando la dieta, porque es muy bajo en calorías. ¡Ay, güey! Tequila blanco, agua mineral y limón. No suena mal. En el número 3, uno de los cócteles más vistosos, el tequila sunrise. Tequila, jugo de naranja y granadina. ¡Ay, ay, ay! En el número 2, delicioso, la paloma. No, muchos mexicanos dicen que es más popular que la margarita y yo estoy de acuerdo. En México, ¿qué margarita? Mírenme una palomita o un charrito negro, ¿no? ¿No han probado los charritos negros? Bueno, la paloma, tequila, refresco de toronja, limón, sal y hielo. Y el charro negro, que también a mí me gusta mucho, ¿no? En lugar de refresco de toronja lleva Coca-Cola. Tequila, Coca-Cola, limón, sal y hielo. ¡Ah! Este es el cóctel preparado con tequila más vendido en México. Una palomita. ¡Ay! Y en el número 1, pues obviamente, en el más consumido en el mundo. ¿Por qué? Porque en los Estados Unidos se consume bastante. Está la margarita. Ya lo saben, ¿no? Tequila, triple C, jugo de limón, hielo, ¿no? Lo escarchan con salecita y muy rico. Y bueno, y aquí aparte, pues ya jugaron con los sabores, ¿no? Ya te la venden frozen margarita, ¿no? Congelada, con hielos, de mango, de fresa, de tamarindo. Pues ya la inventaron de todo un poco y está muy rico. ¿Usted qué prefiere? Digo, hoy es viernes, se vale, fin de semana, viernes toca, día del tequila, pues hay que aprovecharlo, ¿no? Yo me aviento o un shot de tequila, o una palomita, o una margarita. No le digo que no, tampoco una margarita. ¿Usted qué me dice? 6:53 es el fantasma, ¿y saben qué?

Seguimos con más aquí en El Despertador. Andan fuera de servicio, pues porque no quieren pagar la tanda. Acá me pregunta la escuchas, ¿qué pasó, chiquilín? ¿Qué pasó? ¿Ya pagaron la tanda? No, hombre. No, luego les cuento qué pasó con Jorgito y con el Osmar. ¿Qué hacen, güeyes? ¡Saluditos para Mariel Barraza! ¿Qué pasó, chiquilín? ¿Te andas saboreando hasta el Sancho? No. La bebida al Sancho. Así se llama. En verdad, muy rico. Vaya a buscarlo. En el A Toda Madre. Es mezcal con chile poblano. Y si no estoy mal, es el Sancho. Y si no, pues ya le hicimos publicidad al Sancho. Pero ahí lo venden. ¡Saludos al Millón y pasadito desde Durham! Con mucha, mucha lluvia. Saludos al Pimpollo de Puebla. Saluditos también para Tere Torres. Gracias, Tere, que nos manda ahí fotos y videos de su jardín. ¡Ay, con toda la lluvia! Saludos para María Reina Hernández, la Chicuela. Saluditos, corazón, Manuel Camargo, Heidi Velázquez, Benjamín Teodoro, Adrianita. Muchísimas gracias, Guillermo Valdés, Anuar Estrella. Gracias a toda la gente que me sigue escribiendo, que se les pasó escribirme el miércoles felicitación de cumpleaños y lo siguen haciendo. Se los agradezco, no he tenido tiempo, me quiero sentar para responderles uno por uno o hacer un post. Pero, hijo, bendito Dios, he estado ocupado aquí entre la chamba, ya lo saben, la cuyita anda malita. Cubriendo aquí, cubriendo allá, corriendo por acá, para allá, que una comidita aquí, que acá, acá. Pero me voy a tomar el tiempo, se los agradezco de todo corazón. Gracias por tomarse, en verdad, en un minutito para escribir. Se los agradezco de tocho morocho. De este lado dicen, ¡saludos, chiquilín! ¿Cómo andas? ¡Saludos! Para toda la gente de Durango, todos los alacranes que estamos siempre en sintonía de la radio que manda. Nos quedamos hoy en casita por la lluvia, pero escuchando El Despertador como siempre. Gracias. Saludos a las chicas de la Prince, Ale Conchis, la doña Digna y la tía que ya van rumbo al trabajo, siempre escuchando la que manda. ¡Chiquilín! ¡Damián el Mocho Camacho! ¡Chiquilín, buenos días! Siempre los mejores deseos aquí contigo, escuchando la que manda. Gracias, mi querido Damián, mi estimado chiquilín. Saludos para todo el gremio sonidero de Carolina del Norte, de parte de Sonido Da Vinci. ¡Ándale! Gracias, mi Da Vinci, por estarnos escuchando. A ver quién está de ese lado también. Buenos días, chiquilín. Good morning por la mañana. ¿A dónde el fin de semana? Bueno, mañana nos vamos a celebrar unos 15 años a Burlington. Ahí mañana vamos a estar con DJRN. En mi compra, el Fede. Mañana nos vamos para allá. Primeramente, Dios, a ponerlos a bailar. Así que, mi querido DJ Roca, ahí me escribes, carnal, para que le des una vuelta. Ahí le caigas a la pachanga. No es mía, pero pues yo te invito, carnal. ¡Saludos para mi tóxica Berenice! Gerardo Rojo, gracias mi Jerry por estarnos escribiendo. ¡Arriba la poderosa máquina, chiquilín! ¡Mañana somos campeones de campeones! ¡Campeón de campeones, sí! Por cierto, saludos al compa Freddy, con el cual aposté una playera de los Diablos Rojos del Toluca, ¿eh? Si gana él, le compro su playera de los Diablos. Si gano yo, me compra, híjole, la playera del Cruz Azul. Aunque, mi querido Freddy, no es presunción, pero ahora en mi cumpleaños me regalaron las dos playeras del Cruz Azul. Así que, mi querido Freddy, pues tendré que buscar cuál de todas será la que me regales, ¿no? Una alternativa o ahí una de entrenamiento, no sé. Porque estoy seguro que vamos a ganar. Y me gusta apostar con gente así, ¿no? Porque hay muchos que cuando va a jugar su equipo me escriben y al principio yo les contestaba a todos, pero se hacían güeyes. Y ya después te bloquean. No, es que yo no dije nada, es que no quedamos que sí, nunca nos dimos la mano. Entonces, nomás a la gente que sé que tiene palabra y que sí, como el compa Freddy, le apostamos. ¡Saludos, chiquilín! ¡Feliz viernes! ¡Good morning por la mañana! A mí dame un double shot de tequila con limón y sal, dice Leslie. Con eso soy feliz. ¡Ay, ay, ay! Chiquilín, mañana gana el Toluca, dice Gerardo Rojo. No, no te hubiera saludado, güey.

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2: Saludos, soy Víctor González con Minuto 60. Las solicitudes de ayuda por desempleo en el país cayeron la semana pasada a la cifra más baja desde 1969. La ONU alertó que Medio Oriente se está saliendo de control y pidió dar marcha atrás con las hostilidades. El secretario general Antonio Guterres dijo que no hay solución militar al conflicto y apostó por la diplomacia. Los precios mundiales del petróleo superaron los $100 por barril debido al fuerte aumento de los combustibles provocado por la guerra con Irán. Las solicitudes de subsidio por desempleo en el país cayeron la semana pasada a su nivel más bajo en más de 50 años, una señal de fortaleza del mercado laboral pese a la incertidumbre económica internacional. Según el Departamento de Trabajo, 187.000 personas solicitaron por primera vez beneficios por desempleo durante la semana que terminó el 18 de julio. La cifra representa una caída de 22.000 solicitudes y es la más baja desde septiembre de 1969. El resultado también estuvo muy por debajo de las expectativas de los analistas, que calculaban unas 215.000 nuevas solicitudes. Además, el número total de personas que continúan recibiendo beneficios disminuyó a menos de 1,8 millones.
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2: Europa atraviesa un periodo sin precedentes de olas de calor y sequías extremas que afectan tanto la vida cotidiana como la economía y los ecosistemas del continente. La Organización Meteorológica Mundial señala que en junio de 2026 fue el mes más caluroso registrado en Europa, con récords históricos de temperaturas en países como Francia, España, Alemania, Hungría y Reino Unido, que desencadenaron emergencias sanitarias y ambientales.
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es el Coyote. Te dije sonando aquí en La Que Manda. 7:10 de la mañana, mis amigos. En esta hora le voy a poner una canción bien bonita en el bombazo, porque hay un grande de la música que está cumpliendo años. ¿Sí? Este fin de semana vamos a celebrar, para ser precisos, el domingo, su cumpleaños número 83. ¡Una leyenda viviente! Y aquí lo vamos a estar escuchando en el despertador de La Que Manda. Además, dicen que la relación de Donald Trump con Gianni Infantino de la FIFA es tan buena que, bueno, ya le voy a contar qué es lo que está pensando Donald Trump ofrecerle y de qué manera lo quiere impulsar. ¡Ay, güey! Además, la selección mexicana ya anunció partidos amistosos para el mes de septiembre y octubre. Aparentemente se andaba calentando ahí un partido contra Ecuador, pero pues no. Al final, la Federación de Ecuador siempre dijo que no. Era su oportunidad, ¿no? Digo, no es revancha porque no es mundial. Tendrían que volverse a enfrentar en el mundial, como ya lo hicieron en el 2002 y perdieron. Y ahora en el 2026 y perdieron. Pero iba a ser un partido amistoso, ¿no? Dijeron que si tuvimos suerte, que si mal los anfitriones, México dijo, bueno, pues vamos a enfrentarnos aquí en Estados Unidos. Partido amistoso, pues ahí vemos aquí en la pesta. Y bueno, dijeron, no, es que no tenemos técnico. No, y sí tenemos jugadores bien carísimos del mundo. Son los más caros del mundo y valen más que su selección, pero pues igual y nos vuelven a ganar, entonces no se quisieron arriesgar. Así que México, le adelanto, no va a jugar con Ecuador, pero sí va a jugar con otras tres selecciones sudamericanas. Ya vengo y le cuento de qué manera va a arrancar la era de Rafita Márquez al frente del Tri. ¡Vámonos con algo de Los Recoditos! Y regresamos también con el reporte de tráfico esta mañana aquí en La Que Manda.

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1: 7 de la mañana con 14 minutos, 7 con 14. Nos vamos con el reporte. Le cuento que en el triángulo Burlington, Greensboro y Winston-Salem se ven bien, no hay complicaciones al momento. En el triángulo Apex se ve bien, Fuqua y Barina, Clayton, Wendell, Zebulon, Roseville, Wake Forest. El área de Durham también sin ninguna complicación. En Pittsboro, por supuesto, tampoco hay nada que reportarle, mis amigos. Todo bien, encharcamientos en algunas zonas y seguirá la lluvia fuerte esta mañana, así que mucho ojo con eso, ¿eh? 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
1: 7:22 minutos. Este domingo estará cumpliendo 83 años Sir Michael Philip Jagger, mejor conocido en el mundo artístico como Mick Jagger. ¡Sí, señor! La voz, el líder de los Rolling Stones. Mis queridos amigos, siguen de gira, ¿eh? Siguen presentando a los Rolling Stones. Ellos se formaron en Londres en el año de 1962. 64 años de trayectoria tienen ya estos compadres. Han vendido más de 250 millones de discos en todo el mundo. De hecho, Mick Jagger y Keith Richards son una de las duplas de compositores más exitosas en la historia del rock. Han realizado algunas de las giras más taquilleras de todos los tiempos. Y son conocidos, ¿sí?, los Rolling Stones, como la banda de rock and roll más grande del mundo. Bueno, pues le cuento que esta canción que les voy a presentar se llama Satisfaction. ¡Ay, güey! Esta canción es del año de 1965. I can't get no. Bueno, hace 61 años, le cuento que en medio de la madrugada, Keith Richards soñó con el riff de esta canción. Dicen que se despertó en medio de la madrugada y lo grabó en un cassette. Se fue a dormir, al siguiente día lo volvió a escuchar y dijo, oye, esto está muy bueno. Se lo presentó a Mick Jagger y dijo, Mick Jagger, ¿sabes qué? Se oye muy chido este riff. Déjame, le escribo una letra buena que hable de la frustración con el consumismo, la publicidad, las expectativas sociales y la insatisfacción en las relaciones personales. Vamos a hacerlo, ¿no? Una canción que con el tiempo se convirtió en el himno de toda una generación. Bueno, cuando la grabaron en el 65, que por cierto es el año en que nacieron mis jefes, algunos ejecutivos pensaron que no sería un éxito porque la notaban muy agresiva. El riff del inicio sonaba demasiado agresivo y distorsionado para la época. Se equivocaron por completo. ¿Por qué? Porque ese riff es considerado uno de los más famosos e influyentes de todos los tiempos. Le cuento que expertos en el rock dicen que es quizá el riff más famoso de todos los tiempos. Esta canción llegó al número uno de Billboard en prácticamente una semana y ayudó a convertir a los Rolling Stones en una de las bandas más grandes del planeta. Mis queridos amigos, aunque en un principio no sonó en muchas radios, incluida la radio de los Estados Unidos, esto hizo que la canción se volviera más popular porque la gente la andaba buscando underground, ¿no? En lugares prohibidos. Y esto la hizo más famosa, más popular y más grande. Ahora, afortunadamente, sí se puede escuchar. Así que happy birthday a Mr. Mick Jagger. Son los Rolling Stones sonando en La Que Manda.

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Díganos con más aquí en la cámara. Oigan, ¿les gustó la canción de los Rolling Stones? ¡Eso! ¿Ya ven? Déjense sorprender. ¡Chiquilín! ¡Qué chidote esa rola, eh! Me hiciste recordar la estación del barrio Universal Stereo. Universal Golden Music. ¡Saludos, mi querido Balú! ¡Chiquilín, buenos días! ¡Qué bien! Suena el rock tan temprano. ¡Qué bueno que les gustó! De eso se trata, hombre. El despertador, ya lo saben, lo hacemos todos juntos. Le cuento que al momento y solamente al momento hay 69 grados de temperatura. La máxima para el día de hoy llega a los 76. Mucha lluvia esta mañana, mucha lluvia. Tengan cuidado, por favor. Ahí recuerden, alerta de inundaciones hasta la medianoche del día de hoy. Mañana continúa la lluvia por la tarde. 75 será la máxima, la mínima en los 66. Ya para el domingo sube un poquito la temperatura a los 85, pero aparentemente la lluvia se va a ir yendo de a poquito. 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Vámonos con algo de calibre 50, me enamoré solo y regreso para contarle todo acerca del arranque de la era de Rafa Márquez al frente del Tri, aquí en La Que Manda.

la que manda, 7:37. Si se quedaron con ganas de más de la selección mexicana, ahí les van. Los partidos de la selección mexicana. 7:37, sí, la fecha FIFA arranca a partir del 21 de octubre y se extiende, de 21 de septiembre, perdón, y se extiende hasta el 6 de octubre. Y bueno, México contempla hasta 4 partidos amistosos. La Federación Mexicana los va a anunciar en los próximos días, pero de acuerdo a Gibran Araige de TUDN, ya lo saben, TUDN, Televisa, pues son los dueños de la selección mexicana. Ellos ya dan por hecho los partidos hasta con fecha y sedes, ¿eh? El debut de Rafa Márquez al frente del Tri sería el próximo 26 de septiembre, enfrentando a la selección de Colombia en Baltimore. Luego, 3 días después, estarían enfrentando a la selección de Perú en Nueva York. El 3 de octubre, México contra los Estados Unidos, el clásico del área de la CONCACAF. México-USA. ¿Quién sabe con quién juegue Estados Unidos? ¿Y quién sabe si Mauricio Pochettino siga al frente de la selección? Y el 6 de octubre, México estará enfrentando a la selección de Chichichi, Lelele, Chile, Chile, en Pasadena, California. Todo esto, ya lo saben, partidos amistosos, fecha FIFA. La primera competencia oficial de Rafita Márquez está programada para el mes de noviembre en la Nations League de la CONCACAF, en donde México ya está calificado directamente a cuartos de final. Los partidos de ese torneo son a ida y vuelta, así que uno de ellos se disputará en México, probablemente en el Estadio Banorte entre el 9 y el 17 de noviembre. Y después, el próximo año, la selección mexicana estará jugando la Copa Oro entre junio y julio del 2027 y en septiembre del 2027, que parece muy lejano, ¿eh? Pero falta poquito más de un año. México estará regresando a las eliminatorias rumbo a la Copa del Mundo de España, Portugal, Marruecos, Argentina, Uruguay y Paraguay 2030. Sí, así será la Copa del Mundo. Aún no se sabe cuántos equipos van a competir en ese mundial. Quieren hacerlo un poquito más amplio. No se sabe a ciencia cierta. Y yo digo, pues si ya son tantos equipos invitados, pues ya para qué juegan eliminatorias, ¿no? Pues ya que vaya todo mundo. 7:39. Vámonos con algo de la Alianza Norteña. A ver cómo le va Rafita Márquez. Yo tengo la corazonada que si sigue con lo que dejó el Vasco Aguirre, le va a ir bien a la selección. Se llama Que Vuelva. No le cambies, ¿sí? Porque ahí vuelve ya el reporte de tráfico de esta mañana.

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1: 7:43 a.m. 7:43. Nos vamos con el reporte. Le cuento que en Cebulón, Wendell Nidel, Raleigh, Gary Morrisville, Endura, Michapo Hill, Apex, Holly Springfield, Evarina, Clayton, todo se ve bien, no hay accidentes. Obviamente hay encharcamientos. Mucho cuidado, continuará lloviendo todo el día, mis amigos. 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

Es la radio quemada, 7:51 de la mañana. 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Vámonos con algo de Julión Álvarez. Es el rey sin reina, quien la que manda.

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es la que manda. 7:54. Seguimos con más aquí en El Despertador de la Ley. Le cuento, ya se acabó la Copa del Mundo, obviamente. Y quien quedó maravillado con la Copa del Mundo y sobre todo con la presencia del presidente de la FIFA, Gianni Infantino, es nada más y nada menos que Donald J. Trump, el presidente de los Estados Unidos, el pelos de cotorra, que dicen que tiene tan una buena imagen y le causa tan buenas sensaciones Gianni Infantino, que incluso Donald Trump ha expresado en privado a algunos colaboradores cercanos que le gustaría ver a Gianni Infantino, sí, al presidente de la FIFA, sí, a ese que algunos ven como corrupto, como el próximo secretario general de las Naciones Unidas. Todo esto cuando concluya el mandato de Antonio Guterres a finales del 2026. La información ha sido tan grande que incluso el New York Post y algunos otros medios de circulación nacional aquí en el país ya lo están compartiendo, le están haciendo eco. ¿Pero por qué Donald Trump pensaría en Gianni Infantino para estar al frente de la ONU? Según Trump le dijo a sus colaboradores, bueno, Infantino tiene experiencia dirigiendo a una organización global con 200, o sea, asociaciones nacionales afiliadas a la FIFA. Además, ha demostrado tener capacidad para negociar con gobiernos de distintos países. Bueno, vino a hacer un mundial a Estados Unidos. Hizo un mundial en Qatar. Bueno, viene uno en Arabia Saudita, viene uno en España, Marruecos, Portugal, Argentina, Paraguay y Uruguay. Y bueno, es una figura conocida internacionalmente. Y en opinión de Trump, que porque es la que cuenta, no importa lo del resto del mundo, en opinión de Trump, puede ayudar a unir diferentes actores en el mundo, ¿no? Porque Gianni Infantino, pues según él, todo el mundo lo respeta, es una figura de autoridad, es una persona honesta. Bueno, ¿por qué ha causado polémica esta idea de Donald Trump? Primero, por la cercanía que hubo durante la Copa del Mundo, ¿no? Donde aparecieron juntos en varios eventos oficiales y su relación fue visiblemente criticada. Además, ¿por qué? Porque Gianni Infantino, si usted recuerda, hasta se inventó un premio de la paz de la FIFA y se lo regaló a Donald Trump cuando está en medio de una guerra con Irán. Bueno, además, las críticas a Infantino durante su gestión al frente de la FIFA, relacionadas con decisiones controvertidas y su estilo de liderazgo, pues no convencen a muchos. Además, algunos analistas consideran que pasar directamente de dirigir a la FIFA a encabezar la ONU sería un cambio muy inusual, dado que el cargo suele recaer en personas con una larga trayectoria diplomática o política internacional. Bueno, veremos qué es lo que pasa. Donald Trump está muy contento. Además, dice que le habló él directamente a Gianni Infantino para que le quitara una tarjeta roja a uno de los jugadores de Estados Unidos, al delantero Balogun, y se lo quitaron. Y por cierto, eso abrió una línea de investigación de la cual le voy a contar más adelante, porque sí, están investigando varios partidos de la Copa del Mundo. ¿Por qué? Más adelante le voy a contar todos los detalles, porque ya se nos está acabando la hora. Vámonos con algo de Eren Muñoz y Cristian Castro. Esto se llama Osadía. E inmediatamente después, en este rico viernes, fin de semana, vienen las noticias ya de las

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2: ¿Qué tal? ¿Cómo le va? Mi nombre es Juan Arango y estas son las noticias de la hora. Un tiroteo mortal de un hombre con un cuchillo agita Madison, Wisconsin. La ONU alertó que Medio Oriente está saliendo de control y pidió dar marcha atrás con las hostilidades. Reportan que existen tensiones entre la Casa Blanca y el Secretario de Seguridad Nacional. La muerte de un hombre abatido por la policía durante un intento de arresto ha generado protestas y pedidos de transparencia en Madison, la capital del estado de Wisconsin. Según las autoridades, el hombre hirió con un cuchillo a un agente mientras se resistía al arresto, lo que llevó a los oficiales a abrir fuego. El incidente fue grabado por varios testigos y provocó cuestionamientos sobre el uso de la fuerza, ya que ninguno de los cuatro agentes involucrados llevaba cámaras corporales. Decenas de personas realizaron una vigilia en el lugar del tiroteo y posteriormente marcharon hacia el Capitolio Estatal para exigir que se revele la identidad del policía que disparó y que enfrente responsabilidades. El gobernador Tony Evers pidió transparencia y rendición de cuentas mientras continúan las investigaciones sobre lo ocurrido. La Orquesta de Cámara de Wisconsin canceló un concierto programado en la zona debido a las manifestaciones y al operativo policial. El lugar del incidente se convirtió en un memorial improvisado con flores, velas y mensajes en honor al fallecido, mientras la comunidad exige respuestas sobre el uso de la fuerza por parte de la policía. Las autoridades estatales mantienen abierta la investigación para esclarecer las circunstancias del tiroteo y determinar si la actuación de los agentes se ajustó a los protocolos establecidos. 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
2: La presidenta de la Federación Noruega de Fútbol, Lise Klaveness, pidió presentar una denuncia ética contra la FIFA por levantar la sanción que permitió a Florian Balogun jugar en el Mundial 2026. Afirmó que Gianni Infantino debe reconocer que fue un error y pidió a la FIFA explicar públicamente por qué modificó la sanción al delantero estadounidense. La controversia ha reavivado el debate sobre la transparencia y la independencia de las decisiones disciplinarias del organismo.
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amigos, es viernes y el cuerpo lo sabe, 24 de julio del 2026, y nos vamos con el resumen. Sí, se lo resumimos aquí, este viernes, aquí en el Despertador de la que manda. Es el día número 205 del año. Ya estamos, sí, viviendo el 56.2% del año. Nos quedan solamente 160 días para decirle goodbye, 45 días para Labor Day, para descansar, 99 para el Halloween. Ayer le adelantamos que ya en varios almacenes empezaron a sacar la decoración para Halloween, la segunda celebración más grande de los Estados Unidos, solo por detrás de la Navidad. 125 días para Thanksgiving y 154 para la Navidad. Hoy el día del tequila, día nacional, día internacional también del tequila. Ya hablamos de que la bebida preparada con tequila más popular en el mundo, el cóctel, es la margarita, el más popular, seguido de la paloma rica y deliciosa. Ya lo saben, con moderación, todo. Le cuento que Midwest Poultry Services ha retirado del mercado aproximadamente 19 millones de huevos debido a la posibilidad de contaminación por salmonela, según informó la empresa en un comunicado publicado en el sitio web de la Administración de Alimentos y Medicamentos de los Estados Unidos. ¡Ay! Estos huevitos de cáscara blanca y cáscara marrón fueron producidos en Texas y fueron repartidos principalmente en establecimientos Kroger de Texas y Luisiana, y en algunas otras tiendas minoristas de Texas, Oklahoma, Arkansas, Luisiana, Nuevo México y Mississippi. ¡Ay, ay, ay! Óyeme la tos. Y por si fuera poco, funcionarios federales investigan un nuevo brote relacionado con la famosa ciclospora causante de la diarrea explosiva. Sí, hay un nuevo brote y hasta el miércoles había afectado ya a 72 personas. La Administración de Alimentos y Medicamentos aún no ha podido identificar qué productos están vinculados a estas enfermedades y tampoco han informado acerca de la ubicación de estos casos. Dijeron, se trata de una investigación en curso y las autoridades colaboran para determinar la causa específica de las enfermedades en este grupo de casos. En Carolina del Norte también se sigue investigando. Las autoridades siguen diciendo que no tiene que ver nada el brote que está pasando aquí con lo que está pasando en otras partes. No saben si, a ciencia cierta qué es lo que lo está provocando, pero sí nos dicen que tengamos cuidado con la lechuga, con el perejil, con el cilantro, todos estos vegetales que consumimos crudos podrían ser los causantes de esta diarrea explosiva. Le cuento en noticias de última hora. Por cierto, por acá me está llegando información. En una gasolinera, en la Hillsboro y la Gorman Street en Raleigh, Hillsboro Street y la Gorman Street, se cayó, aparentemente colapsó el techo de esta gasolinera. Está obviamente cerrada, están llegando los servicios de emergencia, así que cuidadito en la Hillsboro y la Gorman Street en la ciudad de Raleigh. Mucha lluvia para el día de hoy, para mañana también. Principalmente hoy, ahorita en la mañana y al rato por la tarde, mucha lluvia. Tenemos obviamente la alerta de posibles inundaciones, así que pendientes, esta alerta vence a la medianoche de hoy, viernes. En información del costo de la gasolina, 3.81 está ahorita en Carolina del Norte, 4.10 es el costo a nivel nacional en promedio por galón. Todo sigue caro, la comida, los combustibles, todo está subiendo de precio, la renta ni se diga. ¿Y uno para cuándo? Todo sube, menos los salarios. Le cuento que además en el fútbol mexicano, mañana, se juega el campeón de campeones, Toluca Cruz Azul, a las 8:30 de la noche en Los Ángeles, California. Y esta noche continúa la actividad de la jornada 2. A las 11 juegan los Xolos contra el León y el Atlante. Sí, les guste o no les guste, les cuadre o no les cuadre, el Atlante, su padre, y juega contra el América a las 11 de la noche. El equipo del pueblo que regresa a la primera división. Mañana a las 11, Chivas contra Juárez y Tigres contra San Luis, que tienen una telenovela los Tigres. Ah, ya al rato les cuento en la información deportiva. El domingo también hay fútbol, pero ya también les cuento hasta al ratito con la información deportiva. ¿Saben por qué? Porque es viernes y yo me siento muy contento.

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1: ¡Sí, señor! 8:16. El reporte nos indica que en el Triad Burlington, Greensboro y Winston-Salem se ve muy bien, no hay complicaciones en el triángulo. Siguen los encharcamientos, pero afortunadamente no hay accidentes que reportarles. 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

0: 8:25. ¡Ay, ay, ay! ¡Qué bonito fin de semana! Ya llegó el viernes, sí, señor. Pero antes de irnos de pachanga, vámonos con la reflexión de esta mañana. La reflexión de este día se llama El frasco vacío. Escúchenlo, para que vean qué es lo verdaderamente importante en la vida. Aquí en El Despertador de la que manda, mis amigos.
1: Un profesor colocó un frasco vacío sobre la mesa y comenzó a llenarlo con pelotas de golf. Preguntó, ¿está lleno? Todos respondieron que sí. Entonces, agregó piedras pequeñas, agitó el frasco y las piedras ocuparon los espacios vacíos. Volvió a preguntar, ¿ahora sí está lleno? Sus alumnos respondieron que sí. Después, añadió arena, que se acomodó entre las piedras y finalmente vertió café, que llenó los últimos espacios. El profesor explicó, las pelotas de golf representan las cosas más importantes, la familia, la salud, la fe y las personas que amamos. Las piedras son el trabajo, la casa o el automóvil. La arena representa todo lo demás. Y el café demuestra que, aunque tu vida parezca llena, siempre hay tiempo para compartir un café con un buen amigo. Si llenas tu vida primero con la arena, nunca habrá espacio para lo verdaderamente importante.
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Es la que manda, 8:29. Hoy viernes. Además del tequilita, estamos celebrando a los primos. ¡Sí, señor! Los primos, que para muchos de nosotros son los primeros amigos que tenemos en la vida. No, además de los hermanos, tener a los primos es una chulada y una gran bendición. Los psicólogos, les digo, dicen que los primos ocupan un lugar muy especial en nuestra vida porque combinan lo mejor de los dos mundos. ¿Por qué? Primero que nada, porque son familia, pero muchas veces la relación es tan cercana como la de un amigo. Con ellos compartimos vacaciones, fiestas, travesuras y muchos de nuestros mejores recuerdos de la infancia. Y no solo de la infancia, yo hasta ahorita con mis primos de piquete de ombligo, ¿eh? Hay un dato curioso. A diferencia, por ejemplo, de los hermanos, con los primos normalmente existe menos competencia y menos rivalidad, ¿no? Naturalmente, pues así pasa, ¿no? De repente en casa, por cuestiones de la vida, por los papás, por lo que sea, hay siempre rivalidad entre uno y otro porque se van comparando. Con los primos normalmente no ocurre, lo que hace que las relaciones suelan mantenerse fuertes incluso en la edad adulta. Además, estudios sobre relaciones familiares han encontrado que mantener vínculos cercanos con familiares, incluidos obviamente los primos, puede fortalecer el sentido de pertenencia y brindar apoyo emocional en momentos difíciles. Ahora, otro dato interesante. En muchas culturas latinoamericanas es común decir, ¿no? Es mi primo hermano, para referirse a los hijos de los hermanos de nuestros padres. Aunque en realidad todos son primos, el término simplemente enfatiza que el parentesco es aún más cercano, ¿no? Cuando dices, no, y es que aparte aquí todo el mundo nos decimos primo, ¿no? Pero este es mi primo hermano, sí, hombre, una verdadera chulada. Así que, si usted tiene un primo cercano, ¿no? Aprovechelo, invítele un tequilita, hoy que es el día del tequila, mándele un mensajito, una llamadita, porque son una verdadera chulada los primos. Y ya que hablamos del tequila, vámonos con una canción viejita, en el tocadisco del abuelo, una canción del año de 1958. Son los Champs, The Champs, y la canción se llama Tequila. Es la que mejor me sale en el karaoke. ¡Ay, ay, ay! ¡Qué rico!

y así va para adentro de Chito. Le cuento que al momento, y solamente al momento, mis queridos amigos, tenemos una temperatura de 70 grados. La máxima para el día de hoy, 76. Y sigue, y sigue, y sigue, y sigue, y sigue, y sigue, y sigue la lluvia. Mañana 75. También tendremos lluvia por la mañana. Después va a estar nubladito y también posibilidad de lluvia. Oigan, les voy a contar esto que la verdad me llamó mucho la atención ayer que lo leí. Resulta ser que después de que, pues, Donald Trump dijera que quiere a Gianni Infantino al frente de la ONU y toda la cosa, que porque se llevan muy bien de piquete de ombligo, bueno, pues ahora se sabe que hay sospechas, se abrió una investigación por amaño de partidos. ¿Sabe cuándo? Durante la Copa del Mundo del 2026. Son 7 partidos en total los que están bajo investigación al momento. Y le cuento algo, son partidos que incluyen a la campeona del mundo España, a la selección de los Estados Unidos y a la selección mexicana. Ahora, aquí le voy con un poquito más de contexto. Primero, la FIFA dice que no ha encontrado evidencia de partidos arreglados. Lo que sí se está investigando son posibles irregularidades relacionadas con las apuestas deportivas. El llamado spot fixing, que consiste en manipular acciones específicas como tarjetas amarillas y la polémica decisión de revertir, por ejemplo, la suspensión del delantero estadounidense Florian Balogun. Esta decisión desató críticas en su momento, investigaciones sobre la integridad del torneo y cuestionamientos a la transparencia de la FIFA. Hasta el momento no hay una acusación formal, pero sí ya empezó la investigación. Ahora, para que no empecemos con la suspicacia de que no, el chiquilín dijo que México es un tramposo. No. El partido de México que están investigando es el partido de México contra Sudáfrica, el partido inaugural. ¿Por qué? Porque están investigando la segunda tarjeta roja del equipo sudafricano. El jugador sudafricano, pues tiró un golpe a la mala leña, mala leche, le tiró un cocazo al Piojo Alvarado y se fue expulsado. Aparentemente en el mercado de las apuestas, pues había gente que...

que le apostaron al 0-0 y ganaron muchísimo dinero. Otra de los partidos que está investigándose es nada más y nada menos el de Estados Unidos contra Bélgica. ¿Por qué? Por la expulsión de Balogun, que estaba suspendido, ¿no? No podía jugar el partido, pero sospechosamente empezaron a apostar algunas personas y la apuesta era, ¿tú crees que va a jugar Balogun o no el partido? Pues la gente ponía que no, pues estaba suspendido. Pero mágicamente vino Donald Trump, le llamó por teléfono a Gianni Infantino y le quitaron la tarjeta roja al jugador de los Estados Unidos. En fin, son 7 partidos al momento los que están siendo investigados, aparentemente por presunto amaño de partidos. Y a ver qué es lo que pasa. No en sí los resultados, sino cosas ahí que se fueron dando. Digo, resultados el de España contra Cabo Verde, eso sí, pero después fueron cosas que ocurrieron durante los partidos. Vamos a ver qué es lo que sucede. 8:38. Lo cierto es que la integridad de la FIFA está muy manchada últimamente, ¿eh? ¡Vámonos con Beto y sus canarios! ¡Tuve una novia!

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1: 8 de la mañana con 40.

0: 22 minutos. Nos vamos con el último reporte de esta mañana. Le indico, le cuento que en carreteras, caminos y puentes de North Carolina la cosa se ve bien. En el Triángulo Cébulo, Wendell, Nidel, Raleigh, Durham, Chapel Hill sin ninguna complicación. En el Triad también las cosas pintan bien. Burlington, el Raleighman, Thomasville, High Point, Winston-Salem, Summerfield, todo muy bien. 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

ya, Espinosa, ya. Fue mucho. Es viernes y el cuerpo lo sabe. Vamos a las redes sociales. Oigan, no les hemos mandado saludos, hombre. Esta mañana. Bueno, ahí vamos. Digo, luego se quejan que les mandamos muchos saludos. Bueno, pues hoy no, pues hemos estado ocupados. Información aquí, información allá, información allá. Vamos a mandarle saludos porque ya llegó la pregunta encuesta de la mañana, Saludos al Prestito Méndez, que nos manda saludos ahí desde su maquinita, ahí, la maquinaria pesada, ¡Ay, güey, que lo viera! ¡Haciendo billete, Chiquilín, buenos días, mi DJ número uno! Saludos y bendiciones. Feliz fin de semana. Saludos a la gente bella que escucha, a la que manda, dice mi querida Elvia. ¡Mua! Elvia, saludos para ti, para tu esposo, para tus niños. Chiquilín, buenos días. Hoy tendremos que aventarnos unos buenos tequilazos, dice Gustavo Martínez. Salud, mi hermano, pero todo con moderación. Mi querida María Vadillo, saluditos. El Puma de Guerrero, saludos. Saludos a mi querido amigo Cristian, el Charrito Westerwer. Saludos, mi querido Charrito. Gracias, ya por acá vi tu mensajito. Gracias, felicitación de cumpleaños. Y claro que sí. Tú nomás di rana y yo salto. Cuando quieran nos vamos a comer, mi hermanito, para celebrar. ¡Saluditos, Chiquilín! Saludos a la gente de Colombia y toda la comunidad hispana, dice Steven Wallace. ¡Chiquilín, buenos días, carnal! ¡Saluditos! Voy escuchándote bajo la lluvia rumbo a Cárboro. ¡Saludos, Chiquilín! ¡Laurita Romo! ¡Chiquilín! Espero que hayas pasado un feliz cumpleaños. Te deseo todo lo mejor, mucho trabajo y que te la hayas pasado súper bien con tu bonita familia y amigos. Y que sigan celebrando y todo con medida, dice Laurita Romo. Bueno, gracias, corazón. ¡Chiquilín, saluditos! Gracias, mi querida Meli. Tarde, como siempre, Meli, pero te acepto la felicitación. Nomás porque eres bien broncuda. Saluditos, gracias. Un besote para ti, para Bernita, para Greg Rodríguez. Saluditos, Junior Becerra. Saluditos, muchas gracias. Bueno, la pregunta encuesta de la mañana. Quiero que me digan ustedes, ¿cuántos primos tienen ustedes? ¿Cuántos primos tienen? ¿Cuántos primos hermanos tienen? Yo, híjole, esa es una buena tarea. Si mi jefa me está escuchando, que seguramente lo está haciendo, le mando un beso a la Spider jefa, a mi mamá. Jefa, ¿cuántos primos tengo? Digo, ayúdame a hacer la tarea como cuando era niño, ¿no? ¿Cuántos primos tengo? ¿Cuántos primos hermanos? De parte de mi jefe, sé que es Jonathan, Aaron y Jessica. That's it. Ahí se ve la diferencia, ¿no? Del jefe Gabacho, nomás una carnala, mi tía Laura, Johnny, Jesse y Aaron. Se acabaron. Pero del lado de mi jefa, yo creo que fácilmente le pego a los 70 primos. ¿Ustedes cuántos tienen? Y ahorita vengo y le cuento cuántos primos en promedio tienen las personas en la actualidad. Porque sí, es bien sabido que cada vez somos menos. Las familias cada vez son más pequeñas y obviamente son menos primos los que ahora en la actualidad tienen los niños. Cuénteme a través de Facebook en La Ley NC. Yo me voy cerrando la hora con algo de Banda MS y el Javi. Después viene Karim León y las noticias de la hora aquí en la radio que manda.

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2: ¿Qué tal? ¿Cómo le va? Mi nombre es Juan Arango y estas son las noticias de la hora. Donald Trump participará hoy en la nueva cena de corresponsales tras el atentado de abril. La tasa de interés de las hipotecas se dispara un 6.58%, su nivel más alto en casi un año. Donald Trump afirmó que el acuerdo nuclear con Arabia Saudita dependerá de que Siria reconoce a Israel. El presidente Donald Trump participará este viernes en la nueva edición de la cena de corresponsales de la Casa Blanca, que fue reprogramada tras el intento de asesinato ocurrido durante la gala prevista en abril. La Asociación de Corresponsales de la Casa Blanca informó que el evento contará con un amplio dispositivo de seguridad debido a lo ocurrido en la edición anterior. Como parte de esas medidas, la cena se celebrará en el Hotel Waldorf Astoria de Washington en lugar del tradicional Hotel Washington Hilton. La portavoz de la Casa Blanca, Caroline Levitt, afirmó que el presidente espera concluir el evento que quedó interrumpido por el ataque y calificó la velada como un momento especial. La cena original fue suspendida el 26 de abril después de que un hombre armado intentara ingresar al salón, donde se encontraba el presidente, la primera dama, el vicepresidente y cientos de invitados. El sospechoso se enfrentó a los agentes de seguridad en un tiroteo que no dejó heridos, pero obligó a evacuar al mandatario y al resto de los asistentes. Las autoridades informaron que el acusado enfrenta cargos por intento de asesinato del presidente, delitos relacionados con armas de fuego y agresión a un agente federal. El caso provocó una revisión de los protocolos de seguridad para este tipo de eventos, luego de que el atacante lograra hospedarse en el mismo hotel. 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
2: Baker Mayfield sigue sin llegar a un acuerdo para renovar con los Tampa Bay Buccaneers a pocos días del inicio del training camp. El mariscal de campo entra en el último año de su contrato y anteriormente expresó su deseo de firmar una extensión antes del comienzo de la pretemporada, aunque todo apunta que se presentará normalmente a los entrenamientos si no logra un nuevo acuerdo durante la temporada. Mayfield podría convertirse en agente libre al finalizar la campaña y escuchar ofertas de otros equipos de la NFL.
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pregunta de encuesta de esta mañana. Hoy, que es el día de los primos, ¿cuántos primos hermanos tienen ustedes? Ya les dije hace ratito, eso es muy común en la comunidad latina, decir que tenemos primos hermanos. ¿Cuántos primos tiene usted? ¡Saludito, chiquilín! Dice mi querida Isabel Mendoza, un besote. Dice por acá, mira, por parte de mi mamá, el Rey Cornejo, tengo 36. Y por parte de mi papá tengo como 22. ¡Uy! 58 primos hermanos. ¡Qué chulada, eh! ¡Qué bonito! ¡Saluditos! Para mi querida Jessy Padilla, muchas gracias, corazón, por tus felicitaciones. Te mando un besote, un abrazo. Por acá me dicen que tienen... ¡Ah, caramba! ¡39! ¡Saluditos! Dicen de ese lado, chiquilín, buenos días. Bueno, yo estoy igual que tú. Dice, con mi mamá tengo 24 primos. Con mi papá son menos, son 10. Tengo 34 primos hermanos en total. Qué bonito, ¿no? Las familias grandotas. Yo me acuerdo, si no estoy mal, que en alguna ocasión nos reunimos para los 50 años de casados de mis abuelitos. Si no estoy mal, ¡no hombre! Había más gente en esa fiesta que en el México-Sudáfrica del Mundial. Y todos éramos familia, ¿eh? Chiquile, buenos días. Yo no tengo muchos primos. Mi mamá solamente tuvo una hermana y con mi tía tuvo dos hijos. Y mi papá es hijo único. Híjole. Bueno, la excepción a la regla, ¿no? Nunca falta el negrito en el arroz. Chiquile, buenos días. Dicen de ese lado, yo tengo 20... ¿Qué? Ah, 27. Saluditos. Me asustaste. Bueno, le voy a contar yo. Personalmente, yo. Míos de mí. Ya puse a mi jefa a hacer la tarea. Gracias, le mando un beso a mi mamá. Ya me mandó por acá la lista completita. Era del tío Beto son 4, de la tía Reina son 4, mi tía Tere son 7, de Pipo 2, Carlos 2, Rosalinda 2, Blanca 6, Pepe 3... Fanny 3, bueno, ahí se van sumando. En total, de parte de mi jefa, solamente de mi jefa, tengo 48 primos. Primos hermanos, ¿eh? Ya después, a los demás primos, ¿no? Que no son primos hermanos, pero primo del primo de la prima, ya son un montón, pero 48 primos. Y ya le dije que de parte de mi papá tengo 3 primos hermanos. 51 en total tengo yo. Bueno, le voy a contar primero, en los Estados Unidos. En la actualidad, mis hermanos, en la actualidad, un niño de Estados Unidos tiene en promedio entre 4 y 6 primos solamente. ¿Cómo era antes, hace 50 años, a mediados de los 70? Bueno, obviamente, las familias tenían un poquito más de hijos. Hace 50 años, un niño en Estados Unidos tenía en promedio entre 8 y 10 primos. Eso en Estados Unidos, ¿eh? De 8 a 10, hace 50 años. Ahora va a ver la diferencia con los mexicanos, que somos bien calientes. Actualmente, igualmente la tasa de natalidad ya bajó en México. Actualmente, un niño tiene entre 5 y 8 primos. Primos hermanos. Hace 50 años, ¿sabe cuántos primos tenía un niño en promedio en México? 50. Pues las familias eran familias muy numerosas. Entre 50 y 55 primos hermanos se tenía en México hace 50 años. Ahora ya bajó dramáticamente y ya son solamente entre 5 y 8. ¡Wow! ¡Qué gran cambio!, ¿no? En fin, 9:09, vámonos con música de La Arrolladora, vengo con la información deportiva y por cierto, en esta mañana le traigo un super bombazo. Desde ayer me han estado pidiendo un mix así medio chaburrucón. ¿Quieren algo de pop de los 90s? Me ando animando con eso, también me están pidiendo salsita y rock. Ustedes ya lo saben, a través de Facebook en La Ley NC, me pueden escribir. Chiquilín, quiero escuchar tal o cual género, o si lo prefieren me pueden escribir directamente a mí, también a mi cuenta de Facebook, ahí los atiendo con todo gusto en Eric Johnson La Ley.
¿De qué va a querer usted su mix esta mañana? Porque ya sabe que el despertador es de todos. ¡Vámonos! Con la arrolladora. Chiquilín, te pasates. Le dijiste calenturientos a mis jefes y a mis tíos. ¿Y a poco no? 9:11. Sí, las miras.

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de Nuevo León y los escuchas en la que manda 9:20. Beto Martínez, chiquilín, buenos días. Uy, mi hermano, yo te cuento de los primos. Por parte de mi papá, tengo 60 y de mi mamá 45, 105 primos en total. Chiquilín, yo tengo 73 primos. Entre los de papá y mamá, dice Jesús Osegueda. Saluditos, mi hermano. No, chiquilín, eso no es nada. Yo solamente con dos tías, dice, tengo como 30 primos, dice, y nada más son dos tías. Y sí te creo, porque pues mi abuelita tuvo 17. Chiquilín, yo tengo muchos, muchos primos, pero solo extraño a mi prima, dice Jesús Rodríguez. Saludito, chiquilín, buenos días. No, hombre, qué bonitos recuerdos. Qué bonitos recuerdos con los primos, chiquilín. Pero siempre hay uno que se queda como si fuera hermano, dicen. Sí, hay varios, ¿no? Mi primo Javier, mi primo Chucho, ¿no? Una chulada, ¿no? De los primos con los que siempre ando ahí cotorreando. Mi primo Cesarín, ah, el Tiny. Ese güey sí es la mera lacra, pero es a todo dar. Una chulada. 9:21. Síganme mandando cuáles son sus peticiones para el mix de esta mañana. Chiquilín, yo sigo con el mix del pop, dicen desde Ashboro, Domingo García. Chiquilín, aviéntate así algo chavorruco, porque es viernes para asustar la lluvia. Por acá dicen que sea de norteñito, para ir calentando el motor. ¿Es bueno, norteño o de los chavorrucos? Es algo de Grupo Libra y regresamos con todos los deportes. Aquí en el despertador de la que manda.

25. Arranca la información deportiva, por eso nos vamos hasta Mexicalpan de las Tunas. La Liga Muy X. La Liga MX. Jornada 2 continúa esta noche. Recuerden que ya se jugaron dos partidos adelantados. Cruz Azul le ganó a la Franja del Puebla. Cruz Azul le dio camote a los poblanos. Y el Toluca perdió en casa ante los Pumas. Esto el martes debido a que pues ellos tienen que enfrentarse mañana en el Campeón de Campeones a las 8:30 de la noche en el estadio de Los Ángeles Galaxy, con un estadio a reventar mañana. Pero la jornada 2 del fútbol mexicano continúa esta noche cuando los Xolos de Tijuana le hagan fiesta, por cierto, a Gilberto Mora, así lo anunciaron. Lo van a presentar, o mejor dicho, le van a volver a recibir en su estadio después de la Copa del Mundo. Cuando reciban a los Panzas Verdes de León a las 11 de la noche, el Atlante, sí, jugando de local, otra vez volvió a regresar el Atlante a Primera División y ahora juega contra el América en el estadio Banorte, el estadio Azteca, pues. Mañana a las 7 de la noche, Guadalajara contra Juárez, a las 11, Tigres contra San Luis y Santos contra el Atlas. El domingo a las 7 de la noche, Necaxa contra Monterrey y Pachuca contra el Querétaro. Bueno, nos quedamos con el equipo de los Tigres. ¿Qué pasa con los Tigres? Bueno, lo que pasa es que no es por nada, pero la historia ahí está. Y los antecedentes no los podemos tapar. Jugadores argentinos van a México, les empieza a ir bien, empiezan a sobresalir. De repente les llaman de Boca o les llaman de River, los seducen y el jugador pues pone de pretexto que si a la abuelita se siente mal, que si extrañan a la familia, que si tienen depresión. Y esos casos los hemos visto con Paul Fernández, con Iván Marcone, con cantidad de jugadores que han dejado botada la chamba en México. Bueno, pues ahora fue Ángel Correa quien fue pretendido o está siendo pretendido por el equipo de River Plate. Pero como siempre, los equipos argentinos pues no tienen con qué pagar a los jugadores. Entonces, pues aparentemente ahora Ángel Correa está pidiéndole ayuda a la gente de River porque supuestamente, dice él, recibió amenazas por parte de la afición de los Tigres. Eso lo tiene muy deprimido y a pesar de que las negociaciones entre River y Tigres no llegaron a buen acuerdo, pues Ángel Correa le está pidiendo a la gente de River que por favor interceda por él, que vayan al TAS y que por favor le digan que lo están amenazando porque él ya no quiere estar en Monterrey y se quiere ir a jugar a River Plate. Bueno, el problema es que se lo han hecho al América, al Cruz Azul, a otros equipos del fútbol mexicano. Pero los Tigres, y especialmente Cemex, es una empresa muy poderosa y no se está dejando. Si no le pagan el dinero que ellos pagaron por Ángel Correa, no lo van a dejar ir a Argentina. Así se quede sin jugar, que no quiera jugar, que porque lo amenazaron, se va a quedar sin jugar. Pero dicen en Cemex, a nosotros no nos la van a aplicar. Invertimos en ti una buena cantidad de dinero, no nos puedes dejar el dinero, o mejor dicho, la chamba botada. A ver qué es lo que pasa. Lo cierto es que siguen en el estira y afloja. Y River Plate había aceptado primero la propuesta que le dio el equipo de los Tigres y era una propuesta a pagos por los próximos 5 años. Pero a la mera hora dijeron que siempre no, que no tenían el dinero. Pero bueno, los que están contentos son los jugadores y la directiva y los aficionados del Atlas. Ahora que tienen nueva directiva, ya lo vendieron al equipo rojinegro. Y ahora el equipo del Atlas y los nuevos dueños, el grupo Prodi, está trabajando con el gobierno de Jalisco en busca de un nuevo terreno para levantar el nuevo estadio de los rojinegros del Atlas. El equipo de la academia ha estado jugando desde 1960 en el estadio Jalisco. Y bueno, ahora la nueva directiva del Atlas quieren crear un nuevo estadio que tenga un centro comercial y que tenga un hotel a sus alrededores. Vamos a ver, su capacidad aproximada, dicen, sería de unos 30,000 espectadores. Ya de hecho tienen una ubicación perfecta, ya lo están trabajando.
con el municipio de Guadalajara también. Entonces vamos a ver qué es lo que pasa. Es un plan, un proyecto deportivo y comercial bastante ambicioso y se está viendo con buenos ojos. A ver si se le hace realidad al equipo del Atlas. Lo que sería, eso sí, una pena, es que el equipo rojinegro tenga un estadio antes que el Cruz Azul. Eso sí es una pena. Pero bueno, ¿para qué queremos un estadio para el Cruz Azul? Si el Cruz Azul donde juegue es local y es campeón. Sobre todo en Ciudad Universitaria, que ya saben, es nuestra casa. Le cuento que la selección mexicana ya está amarrando partidos amistosos para la fecha FIFA, que arranca en el mes de septiembre. La selección mexicana, de hecho, ya tiene algunos partidos supuestamente confirmados la selección mexicana. Esto lo dio a conocer Gibran Araige de TUDN, y si lo dicen ya en TUDN es porque pues tienen los pelos de la burra en la mano, pues ellos son los dueños de la Federación Mexicana de Fútbol. El primer partido de Rafa Márquez como director técnico del Tri sería el 26 de septiembre en Baltimore, México contra Colombia. El 29 de septiembre, México contra Perú en Nueva York. El 3 de octubre, México contra los Estados Unidos en Phoenix. Y el 6 de octubre, México contra Chile en Pasadena, California. Todos estos son partidos amistosos. Otra de las posibilidades era el México-Ecuador. La selección mexicana, la federación, se acercó a la federación ecuatoriana. Dijeron, oye, el partido está muy caliente, han hablado mucho, que no sé qué. Pues vamos a aventarnos otro tiro, ¿no? En un terreno neutral en los Estados Unidos. Y a ver de qué cuero salen más correas. Pero bueno, la selección de Ecuador dijo, no, ¿qué crees? No, mejor no, ahorita no. ¡Déjenlo así! Pues no tenemos director técnico y no queremos, ¿no? ¿Para qué? Entonces, pues todo quedó en habladurías y la selección de Ecuador no quiso enfrentar a México. México, además, en el mes de noviembre juega la CONCACAF Nations League. México ya está calificado directamente a cuartos de final. Y después, el próximo año, 2027, Copa Oro entre junio y julio. Y en septiembre ya arranca la eliminatoria rumbo a la Copa del Mundo. Por cierto, al ratito les presento un audio si es que nos queda tiempo. En Argentina dicen, ¿verdad? Que todo este movimiento en redes sociales, dicen ellos, anti-argentino, no se generó por trampas de la FIFA, ni por ayudas de la FIFA, ni porque ellos sean buenos o malos perdedores. Solamente, dicen ellos, estaba viendo unos periodistas argentinos que dicen que todo esto es una campaña rusa para desestabilizar al continente americano. Es una campaña pagada por los rusos para que el mundo hable mal de Argentina. Y no es que hablen mal de Argentina, simplemente fue dedicado al fútbol, en el fútbol se habló en el terreno de juego, pero no es su pueblo, no es su gente, no es su gobierno. Es simplemente unos cuantos desadaptados en el fútbol. Pero bueno, ellos dicen que es el gobierno de Rusia que anda pagando ahí a través de alguna empresa en Bolivia para que hackers y bots estén en redes sociales hablando y señalando a la selección de Argentina, y esto los daña severamente en su corazón. El Gran Premio de Hungría se corre este fin de semana. A ver cómo le va al Checo Pérez, que nomás no levanta con el equipo de Cadillac. Es su primer temporada en Fórmula 1. Así que ahí va, paso a pasito. 9:34, es algo de duelo y yo regreso con el reporte del clima, porque en los deportes se nos acabó toda la información.

Suelo, te cura el tiempo. Aquí en la que manda. 71 grados tenemos de temperatura al momento. Le cuento que la máxima para el día de hoy llega a los 76. ¡Sigue lloviendo! Y seguirá lloviendo toda la mañana. Por la tarde va a bajar un poquito y de repente otra vez va a empezar a apretar la lluvia. Mañana 75 será la máxima. También lluvias, principalmente por la tarde, tormentas eléctricas. Domingo 85 la máxima, 69 la mínima. Y el domingo parece ser que va a estar más tranquilo el clima, ¿eh? Ya para el lunes regresamos también con lluvia. Lluvia, pero lluvia ligera. Ay, ay, ay. Bueno, queríamos lluvia, ¿no? Por todo esto de la sequía. 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

0: Llegó el momento de irnos con el mix de la mañana. Y porque ustedes así lo pidieron, esta mañana nos vamos a ir con un mix chavorrucón. Con pop de los noventas. Digo, para ahuyentar la lluviecita, ¿no? Así que, vámonos, ¿no? De una vez. ¿Qué les parece si arrancamos con esto de Ricky Martin? ¡Ay, ay, ay! ¡Es el mix de la mañana! ¿Quién la que manda?
1: Un pasito para adelante, María. Un, dos, tres. Un pasito para atrás.
0: ¿A quién le mandamos saluditos? Recuerden que estamos en Facebook en La Ley NC. Mix Chavo Rojo esta mañana.

saludos a las chicas fresas, dice Edward. Digan dónde, yo les invito una copita. A mover el esqueleto, chiquilín, no pares, no pares. ¡Saludos, chiquilín! A la gente del defectuoso. Vámonos con algo de sentidos opuestos. ¡Saludos a toda la gente bella de Veracruz!

seguimos bailando. Nos quedan 5 minutos del mix de la mañana. Maggie Jacome, Chiquilín, Bellegras, Back to the 90s. Isabel Mendoza, saluditos. Es un señor crack, Chiquilín.

a Beatriz Zavala, chiquilín, me hiciste recordar mi niñez. ¡Qué buen mix! Saludos a la gente de Guerrero, María Vadillo. ¿Dónde está la gente que le gustaba la onda vaselina? Ya llegó B7 también.

Mi nombre es Josame Chiquilín. Nos escuchamos el lunes. Que pasen un gran fin de semana. Ahí viene Daniel Verduzco a acompañarnos hasta el punto de las 2 de la tarde. 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

¿Qué tal, mi gente? ¿Cómo estamos? Muy buenos días y feliz viernes. Gracias a Dios, ya cerrando la semanita laboral con broche de oro. Oigan, muy buenos días. Mi nombre es Nabil Verduzco, disfrutando de este viernes 24 de julio. Ya, que a ver, si es el último, no, es el penúltimo viernes de este mes. Así que aprovechémoslo y hay que disfrutarlo trabajando. Hay mucha gente, yo sé, que les tocó quedarse en casita porque pues la lluvia no los deja trabajar. Pero ya vendrán, parece, mejores días. Lo que sí es cierto es que necesitábamos el agua muchísimo porque ya el paso estaba sequísimo, a los lagos, a los ríos les hacía falta algo de agua y pues ya gracias a Dios ya se está recuperando esa agüita poco a poquito. Pero bueno, iniciamos con algo de Luis Ángel el Flaco y esto que se llama Amor Bonito. Le traigo notas chismosas y muchas cosas más aquí a través de la radio que manda, por supuesto. Cuy sigue fuera, Gallo está de vacaciones y aquí está la Venenosa con ustedes. Así que súbale a la ley NC.

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Son ya las 10 de la mañana con 20 minutitos. Y bueno, les recuerdo que el día de hoy tenemos más oportunidades para que se gane sus boletitos para ir a ver a los Tucanes de Tijuana. Así es, en este show, no le voy a decir a qué hora, pero en este show sí traigo un parecito que me encargaron que regalara esta mañana, así que muy pendiente. Llegan los Tucanes de Tijuana el día 14 de agosto al Martin Marietta de la ciudad de Raleigh, así que muy pendiente para que pueda participar y pueda salir ganador o ganadora en los diferentes concursos que tenemos preparados para usted. Así que, pues, póngase las pilas, ahí esté muy al pendiente, porque vamos a estar regalando esos boletitos más al ratito. Como le digo, durante este show, yo me voy a las 2 de la tarde, entonces, antes de esa hora, yo voy a regalar esos boletos. Ahí nomás para que sepa que traemos boletitos el día de hoy para regalar, así que pendientitos. Vámonos con algo del fantasma. Esto se llama El Culpable. Vamos a ver, a echarle un vistazo al reporte del clima esta mañana para ver qué onda, a ver si va a seguir lloviendo el fin de semana. Y bueno, no le cambie, somos la ley NC.

ya las 10 de la mañana con 32 minutitos y vamos a echarle rapidito un vistazo al clima. Le cuento, fíjese que en el lado del triángulo para el día de hoy siguen las lluvias con un 89%. Para el día de mañana sábado, más y más lluvias, igual con un 89% de probabilidades. De hecho, tormentitas eléctricas durante el día. Entonces, pues parece que la lluviecita no va a aflojar por un buen ratito. Así que, por favor, pues las precauciones. De repente, para el día de hoy sí puede llegar a haber como que algo de advertencia de inundaciones repentinas. Así que, igual, tenga mucha precaución al momento de salir a manejar. En el lado del Triad, para el día de hoy la temperatura, fíjese, 73 grados la máxima, 68 la mínima, con un 70% de que sigan las lluvias. Para el día de mañana, sábado, siguen las lluvias con 89% también. 74 grados para la temperatura más alta, 64 para la mínima. Igual son lluvias con tormentas eléctricas aquí y allá, así que por favor, cuidadito. En Goldsboro y Kingston, 97% de posibilidades de que siga lloviendo para el día de hoy. Mañana siguen las lluvias en Goldsboro y en Kingston también, así que no nos vamos a deshacer de esta agüita, parece que por lo menos entre hoy y mañana. El domingo, para todas las áreas, parece que ya se ve más despejado. Por ahorita no reportan lluvias, así que veremos a ver qué pasa. veremos si así se queda este reporte. Y bueno, nos vamos con algo más de música. Llega Memo Garza y Luis R. Conríquez con esto que se llama Chulada. Y bueno, le tengo los top 6 partidos más vistos de esta Copa del Mundo 2026. Ahorita platicamos al respecto. Lo que sí es que una de las selecciones de este mundial estuvo en 5 de estos 6 partidos más vistos en el mundial. Vámonos pues, algo de música aquí a través de la radio que manda. Somos la Ley NSE.

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1: Son ya las 10 de la mañana con 40 minutitos y bueno, le decía yo el top 6 de los partidos más vistos del Mundial 2026 y mire, fíjese, le cuento de adelanto que una de las selecciones que jugó, bueno, sí, que una de las selecciones forma parte de 5 lugares de este top 6. Bueno, iniciamos con la posición número 6. Se trata de España contra Argentina. La final tuvo 30.5 millones de espectadores. En la posición número 5 se encuentra República Checa contra México con 30.5 millones de espectadores. Posición número 4 estuvo México contra Sudáfrica con 31.1 millones de espectadores. En la posición número 3 estuvo México contra Corea del Sur con 32.7 millones de espectadores. En la posición número 2, México contra Ecuador, 35.4 millones de espectadores. Y por último, en la posición número 1, el partido más visto de todo este torneo del Mundial, estuvo México contra Inglaterra con 35.9 millones de espectadores. Increíble, pero cierto, sí, señores. La selección mexicana fue la más vista, la más seguida en este mundial. ¿Qué cree usted? ¿Cómo la ve? ¿Cómo la ve? Bueno, vámonos rápido con algo de Germán Montero. Estos son los amantes escondidos. Ahí vienen los comerciales. Y después le cuento una nota que me encontré por ahí de una señora que le estuvieron pagando por más de 20 años sin trabajar. Y resulta que ella demandó a la compañía. Ahorita le cuento por qué.

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son ya las 10 de la mañana con 53 minutitos y bueno, vamos a mandar unos saluditos, como ño, para mi querido Cocho de Acapulco, ahora mismo escribiéndonos aquí a través del Facebook. Un abrazote y gracias. Dice Nabil, buenos días. Oye, manda saludos para los Tatis, las Tatis Nena, la Nayarita, para Joana y Margot, que estamos trabajando desde temprano, dice, y andan pelando nopales. Claro que sí, mi chula, ahí están los saluditos para ti, mi querida Marisela. Un abracito para todas ustedes, chicas trabajadorcísimas, para que ese chequecito salga, pero regordo, ¿a poco no? Claro, claro, hay que meter muchas horas para que cuando nos paguen, digamos, ay, ulala, me merezco una discada, me merezco una carnilla asada, aunque sea, unas miches bien preparadas. Óiganme, a mí todo lo que estoy mencionando es que ya se acerca el fin de semana, pues ese es el problema. Bueno, les cuento, traigo una notita que me encontré de una señora que durante 20 años le estuvieron pagando en el trabajo por hacer nada, nunca le asignaron ningún trabajo, nunca le asignaron absolutamente nada. Ella recibió su pago sin problemas. De hecho, sí le mencionó a su jefa, le dijo, oiga, es que pues no me han mandado ningún trabajo para hacer. Cabe mencionar, y un poquito de contexto, que pues la señora se lastimó en el trabajo, entonces pues seguían pagándole, ¿no? Por no correrla, obviamente, porque al momento de correrla pues iba a ser una demanda más fuerte. El caso es que ella por 20 años estuvo esperando que le mandaran, que le asignaran algún tipo de trabajo que ella pudiese hacer. Nunca le asignaron absolutamente nada. Y después de 20 años que le pagaron así, sin hacer nada, ella decidió demandar a la compañía porque dice que la hicieron sentir inservible y la hicieron sentir menos. Entonces, ahorita le cuento bien los detalles de eso, así que no le cambie. Vámonos con algo de la maquinaria norteña y esto que se llama Corazonada. Viene con Gerardo Coronel y suena aquí a través de la Ley NCE.

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1: La que manda es la Ley NC, 11 de la mañana con 4 minutitos. Muy buenos días para todos aquellos que apenas van entrando a la sintonía de la radio que manda. Y bueno, le cuento un poquito más detallado lo que le decía hace ratito sobre esta señora, Lawrence, que empezó a trabajar para una compañía que se llama Orange en 1993. Desgraciadamente tuvo una situación de epilepsia, hemiplejia, que causaron parálisis en una parte de su cuerpo, lo cual la forzó a que la cambiaran del puesto original que tenía en recursos humanos y pues la transfirieron a otra región. Debido a pues esta situación, ¿no? La querían mantener, obviamente, trabajando, la querían mantener empleada, y pues le dieron otro puesto, ¿no? En ese puesto, de repente empezaron a dejar de mandarle trabajos, dejaron de darle cosas en que concentrarse, diferentes cosas que hacer. Y pues, desgraciadamente, ella seguía pidiéndole a su superior, seguía pidiéndole a otras personas que trabajaban en la compañía que pues le mandaran cosas que hacer para mantenerse ocupada, para mantenerse haciendo algo de utilidad. Bueno, resulta que pues por 20 años esa situación duró, le siguieron pagando sin ningún problema, pero pues ella no hacía absolutamente nada, no le enviaban ningún trabajito que hacer. Y bueno, después de estos 20 años, ella decidió demandar a la compañía Orange debido a que pues se sintió deprimida, se sintió deteriorada mentalmente, y de acuerdo a su abogado, dice que se sintió desalojada de la sociedad debido a su situación como persona deshabilitada, ¿no? Entonces, pues lastimosamente tuvo que pasar a demandar a la compañía. En estos momentos sigue el juicio, todavía no se ha dado una respuesta contundente. Entonces, ¿qué pensaría usted? ¿Qué haría en el lugar de Lawrence? ¿Usted demandaría a su patrón de repente si le están pagando por 20 años y usted realmente no está haciendo nada? Yo la entiendo totalmente a ella porque pues sí, ¿no? Se siente desolada y se siente como que la hicieron a un lado y la excluyeron de todas las actividades de la compañía, pero le siguieron pagando. ¿Qué opina usted? Cuénteme a través de las redes sociales, La Ley NC en Facebook y @NCLaLey en el Instagram. Ahí estaré leyendo sus mensajitos. ¡Es Bronco! Y suena aquí a través de La Que Manda.

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11 de la mañana con 19 minutos, mi gente. Y bueno, les quiero recordar que para mañana sábado 25 de julio va a andar mi queridísima Julie con Jackie, o sea, las J&J. Van a andar en la calle, ¿sabe dónde? Con nuestros amigos de Formal Wear Outlet. 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Muy bueno. Así que muy pendientes, es para mañana de 11 de la mañana a 1 de la tarde, 415 Millstone Drive en la ciudad de Hillsboro. ¡Vámonos con más música! ¿Esta canción será mi canción o no? No lo sé. Digo, porque la canción se llama La Tóxica. Y como les encanta llamarme tóxica, no sé, me gusta más el término venenosa. No sé ustedes. Bueno, son los dos carnales y suenan aquí a través de la ley NC. Súbale.

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Ya son las 11 de la mañana con 30 minutitos recién cumpliditos y ya están bien activos en las redes sociales. Ya los estuve leyendo aquí, mensajitos en Facebook, mensajitos en Instagram, y ahorita en un ratito más voy a mandar sus saludos. Y vamos a estar complaciendo a partir de las 12 del mediodía. Vamos a tener una hora completita de puras complacencias. Ahí nomás, para que vea que venimos con todo en este viernes 24 de julio. Y bueno, le cuento, uno de los condados en Carolina del Norte, un condado en Carolina del Norte, está ofreciendo adopción de mascotas en solamente $5. Ahorita le traigo los detalles de dónde, cómo y cuándo, ahí por si está usted en busca de algún animalito, un perrito, un gatito que le haga compañía, el nuevo perrito o gatito de la familia, no sé. Le tengo detalles de qué condado se trata y qué fechas lo estarán haciendo para que aproveche. Nos vamos con algo de Edén Muñoz y Cristian Castro. Esto es La Osadía. Y suena aquí a través de La Ley NC. Buenos días.

11:34 nos vamos al reporte del clima de esta hora. Y bueno, les cuento, en el Triángulo siguen las lluvias. La temperatura más alta para el día de hoy es 76 grados, 69 para la mínima. Pasando al rumbo del Triad, siguen también las lluvias todo el día de hoy. 73 grados para la temperatura más alta, 68 para la mínima. En Goldsboro y Kingston siguen también las lluvias. Tormentas eléctricas, de hecho, en todas las áreas. 79 grados se espera para la temperatura más alta todo el día de hoy. Y la mínima se conserva en los 72 graditos. 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Busca el nuevo autobús decorado de Go Raleigh que celebra el 250 aniversario de los Estados Unidos. Con una obra de arte creada por la artista local Christine Ross, este autobús patriótico recorrerá Raleigh durante todo el verano. Conoce más en goraleigh.org. Y bueno, yo le traigo los detalles más adelante sobre el condado que está cobrando $5 por adopción de gatitos y perritos, por si está usted buscando una mascotita para usted, para la familia, un compañero, alguien que esté con usted, no sé, que lo reciba del trabajo, alguien con quien salir a caminar. Bueno, ahorita le traigo esos detalles, así que no le cambie. Vámonos con algo de banda Cuisillos y esto que se llama Aunque Me Duela. Y suena aquí a través de la Ley NC. Vámonos.

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Seguimos con más de la Ley NC, 11 de la mañana con 50 minutitos. Y bueno, ya se llegó el momento de mandar sus saluditos, de leer sus mensajes. Y bueno, saluditos para Carlos Cruz, que dice, dice, Gallito, oye, ¿qué pasó contigo? Como que te cambió la voz, ¿eh? Algo sexy se escucha por ahí. Ya me enamoré de ti, amigo. Saluditos, Carlangas. No, hombre, el gallo anda de vacaciones ahorita. Entonces, de hecho, nos comparan mucho porque dicen que tenemos los dos como que la voz aguardientosa. Entonces, él ya por la edad, la mía es natural. Dice, hola, Neville hermosa, y escuchándote con esa voz ronquita. Saludos. ¿Me puedes mandar unos saludos? Aquí te estamos escuchando. Claro que sí, para mi querido Manuel Paredes. Y bueno, les recuerdo que las complacencias inician a partir de las 12 del mediodía, así que pilas con eso. Dice, Nabil, buenos días, hazme un favor, le mandé un regalito a Cuy, ahí se lo das porfis, llega en un ratito. Claro que sí, mi querido Javier, ahí voy a estar al pendiente, le voy a preguntar a la recepcionista aquí de la estación, a ver si le llega algo a Cuyita, y yo con mucho gusto se lo guardo aquí en el estudio para cuando llegue. Dice, dice, hola, ¿qué onda mi medio metro, mi Paquita, la del radio? Feliz viernes, aquí te estoy escuchando, el Baby Shark. Obis, trabajando desde temprano. Bueno, para mí ya a las 10 de la mañana ya es temprano. Dice, hola Nabil, no había tenido la oportunidad de saludarte y decirte que me encanta tu buena vibra. ¡Ah! Muchas gracias. Saluditos a mi queridísima Maggie Jacome. Un besito y un abracito para usted. Gracias por escucharnos y gracias por su apoyo, por supuesto. Dice, Nabil, el problema con las canciones como La Tóxica es que luego las mujeres se la creen. Ellos, o sea, los artistas, dicen eso para vender CDs con las mujeres también. Los hombres reales mandamos a la fregada esas actitudes tóxicas. No lo sé, mi querido Cocho de Acapulco, lo dudo, ¿sabes por qué? Porque conozco un montononal de muchachos que se ingren con la toxicidad. Hay muchos que piden a gritos tener una tóxica en su vida. Panchita, saluditos para ti, mi corazón. Dale agüita, bueno, comida, porque agüita tienen bastante, por las lluvias. Los caballos, saluditos para ti, mi queridísima Panchita. Ahorita en un ratito te estaremos complaciendo. Saludos para el Boni y para el Confe, que dice que ya es lonche. Bueno, muchachos, ahí nomás cuéntenme a dónde van a ir a comer, dónde van a ir a lonchar, porque, pues ya saben, ¿no? Vine otra vez sin comer. En esta ocasión sí me hizo el parote mi homie, el Johnson. Llegó con un smoothie, que me encantan los smoothies de mango y piña, y entonces me trajo uno con un sandwichito, un emparedado. Así que, pues, ya desayunamos por lo menos, pero no lo sé, soy muy comelona. Entonces, al ratito que salga del trabajo, obviamente voy a pasar a comprar algo para comer. Para comer bien, eso es solamente un, no sé, un engañadientes, no lo sé. Saluditos también para mi querido Miguel Marchand, que dice, ¿qué onda? ¿Qué hubo? ¿Y dónde está Cuy? Bueno, mi querido Miguel, Cuy está enfermita, se tomó unos días libres, entonces ya estará de regreso, si Dios le permite. Bueno, si ya se siente mejor, a partir de la próxima semana. Entonces ya veremos cómo progresa este fin de semana. Y Gallo, pues, está de vacaciones. Vámonos con algo de duelo y esto que se llama Para que ya no duela. Les recuerdo, a partir de las 12 nos vamos con complacencias, así que no le cambies, somos la Ley NC.

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2: ¿Qué tal? ¿Cómo le va? Mi nombre es Juan Arango y estas son las noticias de la hora. Donald Trump anuncia aranceles del 10 y el 12.5% a 60 países. México está también incluido. El gobierno identifica 384 personas para retirarle la ciudadanía, pero busca más. El hombre que mató a la legisladora de Minnesota, Melissa Hortman, es condenado a cadena perpetua mientras su familia describe trauma y pérdida. El gobierno del presidente Donald Trump comenzará desde hoy a aplicar nuevos aranceles de entre 10 y 12.5% a productos provenientes de decenas de países. La Oficina del Representante Comercial de Estados Unidos informó que la medida afectará a 60 socios comerciales y estará relacionada con las acciones adoptadas por cada país para combatir el uso de trabajo forzoso en las cadenas de suministro. Los países que hayan establecido prohibiciones contra productos fabricados mediante trabajo forzoso enfrentan un arancel del 10%, mientras aquellos que no cuenten con esas restricciones pagarán una tarifa del 12.5. Las medidas forman parte de las investigaciones realizadas bajo la sección 301 de la Ley de Comercio de Estados Unidos y abarcan socios que representan aproximadamente el 99.4% de las importaciones estadounidenses. La administración declaró que determinados productos estarán exentos de los nuevos gravámenes, aunque no detalló todas las excepciones contempladas. La decisión podría tener un impacto significativo en el comercio internacional y aumentar los costos de algunos productos importados que ingresen al mercado estadounidense. 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
2: Benji Flowers, de apenas 15 años, sigue consolidándose como las grandes promesas del fútbol juvenil en Estados Unidos. El delantero del FC Dallas estaría muy cerca de llegar al Chelsea cuando alcance la mayoría de edad. Con raíces mexicanas y elegible para jugar con México o Estados Unidos, el joven atacante es seguido de cerca por ambas selecciones de cara a su futuro internacional. Su crecimiento será seguido de cerca y ya muchos lo consideran una de las mayores joyas del fútbol de Norteamérica.
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Son ya las 12 del mediodía con 8 minutitos y bueno, iniciamos con una horita de puras complacencias. Ya escuchamos la primera canción y bueno, aquí me están escribiendo, me están pidiendo para mi querida Panchita que por favor pongamos algo de los guapangueros diferentes y bueno, aquí estamos para complacer con mucho gusto. Así que vámonos con algo que se llama Y Sigo de Pie, así que... Corre la Furcio, sonando aquí a través de la ley NC. ¡Vámonos!

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0: La ley, buenas tardes.
1: ¿Cómo está, mi venenosa?
0: Hola, todo muy bien, gracias a Dios. ¿Y usted? Feliz viernes.
1: Bien, viernes, y el cuerpo lo sabe.
0: ¿Verdad? Dígame, ¿qué quiere escuchar el día de hoy?
1: Pues como es viernes, para empezar a tapar botes, una de Roberto Quintanilla.
0: Ok, la que caiga, una en especial.
1: A mí, las águilas no solas, ¿sabe quién soy, va?
0: Sí, claro, el Baby Shark.
1: Ándale. sí, esa, por favor.
0: Ah, bueno, con mucho gusto entonces, tiburoncín, mándale saludos, ¿a quién?
1: Al gato, al morro, al macho y a toda la raza de Guerrero, ya escuchan la ley.
0: Ándele, pues, con mucho gusto, dígale a todo mundo cuál es la radio que manda, pues.
1: La número 1, la ley 101.1, y arriba la ley, cuídate.

0: La ley, buenas tardes.
1: Buenas tardes, y qué mala onda que te están castigando, y tú nomás tienes que estar en la mañana.
0: ¿Castigando a quién? ¿Por qué? Pero si Cuy anda afuera, gallo también.
1: No, es mucho castigo para ti, la del pipiripao, porque yo soy el pipiripao.
0: Ok, y los saludos para quién, pipiripao.
1: Para ti.
0: Ándale pues, muchas gracias, cuéntale a todo el mundo cuál es la radio que manda.
1: Pues la 101.1.

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Son ya las 12 del mediodía con 36 minutitos. Vámonos al reporte del clima de esta hora. Y bueno, les cuento, en el lado del triángulo para el día de hoy se pronostica una temperatura máxima de 76 grados, 69 grados para la temperatura más baja. Eso sí, hay 89% de posibilidades de que siga lloviendo por el resto del día de hoy y mañana también, mañana de hecho con un 90%, así que abusados. En el lado del Triad les cuento, para el día de hoy la temperatura más alta se registra por ahí de 73 grados, 68 para la más baja con 80% de posibilidades de que siga lloviendo. La lluvia parece que simplemente no va a aflojar entre hoy y mañana. Mañana también hay pronósticos de un 90% en el Triad, en Goldsboro y Kingston. 93% de que siga lloviendo el día de hoy, 79 grados la temperatura más alta, 71 la mínima, y para mañana sábado siguen las lluvias también en Goldsboro y Kingston, así que pues precaución con eso, ¿no? Sabemos que la lluvia muchas veces desgraciadamente se vuelve sinónimo de accidentes y pues es lo que menos queremos, ¿verdad? Solamente queremos que se llenen de nuevo los ríos, los lagos de Carolina del Norte, pero no que nos vengan a causar accidentes, mucho menos con las inundaciones repentinas que suceden en las carreteras. Así que abusados con eso, sobre todo si tiene usted planes para manejar alguna parte. Saluditos para Lisbeth Espinosa escribiéndonos a través del Facebook. Saludos, mi chula. Vámonos con algo de Patrulla 81. Esto es Te Quiero Mucho. Y suena aquí a través de La Que Manda. Báilele.

0: La dama de hierro, Marisela, Humberto Pavón.
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12 del mediodía con 52 minutitos, ya llegando al final de esta hora de complacencias. Oigan, muchísimas gracias por sus mensajitos, por Facebook y por Instagram también. Aquí estábamos chequeando todo súper nice, súper bien. Y bueno, les contaba yo hace ratito sobre un condado que tiene súper barato la adopción de perritos y gatitos. Les digo rápidamente, si vive usted como por Winston-Salem, el condado de Forsyth, el refugio de animales del condado de Forsyth, tiene una promoción súper económica. Normalmente ellos cobran por ahí de $125 para adoptar perritos y gatitos. En esta ocasión ellos solamente están pidiendo una cuota de $5. Obviamente tiene usted que aplicar, poner su información, pero para adoptar un perrito o un gatito que será la nueva adición a la familia, está súper bueno, Ya si prefiere como conejitos o cuyos, por ellos cobran $10 por la adopción. Pero, como le digo, la adopción incluye la esterilización o castración de su mascota, vacunas apropiadas también para la edad de su mascota y el proceso de la adopción con la solicitud previa. Así que, bueno, si le interesa, puede usted aplicar para adoptar su próximo mejor amigo o amiga en ForsythCountyNC.gov /Animal Shelter. Esto es para que usted pueda llenar su aplicación de adopción ahí. Como le digo, solamente le van a cobrar $5 y ahí tienen las fotitos de los diferentes perritos y gatitos que están disponibles en adopción. La verdad es que todos están preciosos. Creo que para mí sería muy difícil, ¿no?, decidirme por uno. Yo quiero adoptarlos a todos. Si usted está en busca de un perrito, un gatito, siempre el adoptar perritos de refugios de animales es una grandísima opción en vez de comprarlos, porque pues salva un animalito que está en espera de ser adoptado. Normalmente esos perritos, mientras están en el refugio de animales, muchas veces son entrenados para que aprendan a usar los pañalitos que van en el suelo, que aprendan a usar el baño afuera. Están entrenados para no hacerse pis adentro de la casa. Entonces, pues, no es además, échale un vistazo ahí a la página a ver si le convence y le ablanda el corazón uno de estos animalitos.

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es la 1:03. Bienvenidos a una hora más en la cual estaré regalando par de boletos para que se vayan a ver a los Tucanes de Tijuana. Así es, señoras y señores. Ahorita en un momentito voy a regalar un par para que se vayan a ver a los Tucanes el día 14 de agosto en el Martin Marietta de la ciudad de Raleigh. Muy pendiente para que pueda ganar porque va a ser facilísimo, facilísimo. Yo le indico qué hay que hacer. Les prometo que no tienen que saber nada, no tienen que responder nada, no tienen que saberse nada. Yo le voy a decir lo fácil que es ganarse un par de boletos para irse a ver los Tucanes más adelante, por supuesto, así que muy pendientitos. Vámonos por lo pronto con algo de Tierra Cali y esto que es La Perra Soledad sonando aquí en la radio que manda. Somos La Ley NSE.

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tarde con 20 minutitos. Y bueno, mi gente hermosa, yo tengo para regalar un par de boletos para que se vayan a ver a los Tucanes de Tijuana. El número es el 919-860-0969, número en cabina. La llamada número 10 se lleva los boletos, así de fácil. 919-860-0969, llamada número 10, se lleva este par de boletos para irse a ver a los Tucanes de Tijuana al Martin Marietta, 14 de agosto. Vámonos por lo pronto con algo de Sara Ángel. Hoy te saco de mi vida. No sé por qué, pero me gusta mucho esta canción. Tiene una voz preciosa y, por si no sabían, es la hija de Priscila y del Temerario. Sí, hermosa voz que para mí se me asimila mucho a la de su mami. Pero bueno, súbale, es Sara Ángel.

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0: La ley, muy buenas tardes.
1: Buenas tardes.
0: Hola, ¿con quién hablo?
1: Con Maribel.
0: Maribel, ¿de dónde se comunica? ¿Dónde nos escucha?
1: De Rósforo.
0: Mi querida Maribel, es usted la llamada número 10. Felicidades, mi chula. Se acaba de ganar su par de boletos para irse a ver a los Tucanes de Tijuana. Vienen el 14 de agosto al Martin Marietta. Va a ser un conciertazo de primera. Así que muchas felicidades. ¿A quién se va a llevar?
1: A mi pareja.
0: Ah, bueno, perfecto, mi querida Maribel. Cuéntele a todo mundo cuál es la estación que la lleva a los mejores eventos.
1: 101.1.
0: Ley

tarde con 35 minutitos. Vámonos rápidamente al reporte del clima de esta hora. Para el día de hoy en el Triángulo se siguen esperando lluvias, tormentas eléctricas. Lo mismo para el día de mañana, sábado, una temperatura por ahí de los 74 grados, la máxima 67, la mínima. En el Dryad también siguen las lluvias por el resto del día, el día de hoy. Y para mañana también, 74 grados, la temperatura más alta, 67 para la mínima. Pasando a Goldsboro y Kingston, para la temperatura del día de hoy, 75 la máxima, 71 la mínima, 93% de posibles tormentas eléctricas por el resto del día de hoy y para mañana también. Así que, pues muy abusados con eso, ¿eh? Ahí les encargo, estén muy al pendiente, sobre todo a la hora de salir a manejar alguna parte. No queremos ningún accidente. 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Vámonos con los recoditos. Esto es el coma inducido. Y suena aquí a través de la ley NCE.

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1:51. Y bueno, mi gente, yo ya paso a retirarme. Muchísimas gracias por su sintonía. Gracias por escribirnos. Gracias por los comentarios, por las llamadas, todo este show. Y ya, si Dios lo permite, nos escuchamos de nuevo. De hecho, estoy de regreso mañana sábado a eso de las 8 de la mañana con nuestros amigos de Consultorios Libot, que vienen dispuestos a responder sus preguntas de carácter médico. Y también a las 8:30 vienen nuestros amigos de Dinnerlaw Abogados, que le responden sus preguntas de carácter migratorio. Así que nos escuchamos mañana tempranito. Ya de ahí yo regreso hasta el martes, si Dios lo permite, de 7 a 9 en El Despertador con Mr. Eric Johnson. Y bueno, que tengan un excelente fin de semana, mi gente, ya para terminarnos el mes de julio. Que se la pasen muy bien. Y bueno, nos escuchamos el martes. Calle 24 y Fuerza Régida con esto que es La Noche Perfecta. Sonando aquí a través de La Ley NC. Adiós.

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es la radio que manda, la ley NC. ¡Feliz viernes! Gracias a Dios, llegó el viernes. Para algunos, pues, como quiera, mañana toca trabajar. Y este sábado sí me toca trabajar, ¿eh? Así que los voy a acompañar trabajando. ¡Vámonos con Tropical del Bravo y Rosa Valencia en la ley!

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días, toda la hora. Cumbia, cumbia, cumbia, cumbia. Y saludos para Yasmín, que dice, ponte una de Selena. Uy, ahora sí que difícil opción, porque todas están buenas para el bailongo y con el clima, lo nubladito, como que se presta. Vámonos con esta, que es el chico del apartamento 512, aquí en la radio que manda la ley NC. Y báilale, Yasmín, ¿eh?

Bien, esa es la invitación porque mañana nos vamos a ir Jackie y una servidora a Hillsboro. Así que mi gente, le esperamos de 11 a 1. La oportunidad de que se registre para boletos de Tucanes de Tijuana que vamos a regalar. Que por cierto, están a 4 por el precio de 3 si va a Ticketmaster en estos momentos. Ah, ¿verdad? Sí. Bueno, vamos a tener boletos para regalar. Vamos a tener una tiara también que se va a regalar. Además, los vestidos de noche empiezan en solo $49. Así que no lo deje para otro día. Mañana sabadito nos vemos las caritas, 415 Millstone Drive en Hillsboro. Saludos a Noah. Dice, buenas tardes. Puedes poner una cumbia del Salvador. Saludos a toda la gente salvadoreña. Vámonos con, pues, aunque acabamos de comer, pero

mensajitos a través de las redes sociales para los saludos, para las complacencias, para decir qué onda. Ya son las 3. No, no son las 3. Son las 2:30, pero pues así nos ha tocado. ¿Qué le vamos a hacer? Nos toca llegar más temprano. Bueno, hemos estado saliendo también una hora más temprano, así que está bien. Saluditos para mi querida Laura, dice, ponte una de la diosa de la cumbia, escuchándote en mi trabajo, y saludos a toda la gente de Querétaro, así que te vamos a complacer, mi estimada Lauris, a ver si esta te gusta de Margarita, la diosa de la cumbia.

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tarde con 41 minutos. No, hombre, las pláticas están bien buenas. A ustedes que no les gusta o que tienen mucho tiempo que perder y a mí que no me gusta, pues, ¿verdad? Vámonos con

la radio que manda la ley NC. Saluditos a Gustavito. Buenas tardes, dice. Gracias, chiquillo. Un saludo también para Reina, ya en el Triad. Gracias por todos esos mensajitos también. Acá me están pidiendo canciones. Saludos para Juanito. Saludos para el estimado Da Vinci, que ya regresó a las andadas. Él sabe a lo que me refiero. Vamos a mandarle un saludito también a José, que dice que hoy le toca trabajar hasta las 11 de la noche. Anda por el área de Cary, así que un saludo para José y todos los que van rumbo a la chamba, que también a lo mejor les toca de 3 a 11, algo así. Aquí está algo que me pidió.

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querida Janetita. Saludos para Uriel, que dice saludos a Liandrita Medina. Así que saludos para todos ellos. Vamos a venir con hoy es Flashback Friday a las 4:25. También hoy es viernes. Que toda la ley se entere, así que venimos con eso en breve. Y le voy a decir algo importante para mi gente del condado de Forsyth, así que vengo con eso. Hay de tocho morocho el día de hoy, ¿eh? Es duelo y esto se llama Olvídame Tú. Es

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La radio que manda, la ley NC, mi gente del condado de Forsyth, Winston-Salem, Greensboro, sus alrededores. Cuidadito, porque resulta que una persona se escapó de la prisión del Forsyth Correctional Center en Winston-Salem esta mañana. Dicen los policías, es un hombre de nombre Raymond Warren. Tiene 35 años, muchos tatuajes, 5'4", pesa más o menos 160 libras. Si usted por ahí, bueno, pues, como que nota quién es esta persona, sabe quién es, o pues se topa con alguien que parece que puede ser, porque también puede encontrar las fotos de la persona en diferentes noticieros, entonces puede ver más o menos. Entonces hay que comunicarse con las autoridades, pero cuidado más que nada, porque ya ve, no dicen exactamente por qué estaba detenido, entonces eso pues siempre a mí me causa un poquito de ansiedad. ¿Y cómo se terminan escapando? Se supone que son no tan estrictas y todas las cárceles, pues bueno. Así que precaución, no dicen si piensan que salió del área o que ande todavía en esa área de Winston o Greensboro, pero así las cosas, ¿eh? Vámonos con Junior H, que ya viene, que toda la ley se entere. Uy, que me van a chismear hoy, ¿eh? Prepárense, somos la que manda la

es la radio que manda la ley NC, que toda la ley se entere. Aquí ya tengo algunos. Que toda la ley se entere que los boletos de Tucanes para el Martín Marietta el 14 de agosto están a 4x3. 4 boletos por el precio de 3. Así que, esa. Dice también por acá, saludos. Y que toda la ley se entere que le manda saludos a Angélica Carranza, su esposo, que la quiere mucho. ¡Ay, qué bonito! Saludos para ella. Dice este señor de Acapulco que es su primo. Hombre, sí se parecen bastante, el que se escapó. Y él, no te digo. Dice, hola, hola, un fuerte abrazo y que toda la ley se entere que hoy es mi cumpleaños y me estoy preparando para irme de fiesta pachanga celebration. Katy, muchas felicidades. Happy birthday to you. Oye, cuando cae en viernes, de repente, pues, está más chido. Dice que toda la ley se entere que voy rumbo a las cariñosas. No te digo, Edward, así viviste. ¿Te alcanza para pagar la renta? Porque todos los viernes, y eso nomás es de los que yo me entero, porque me chismea. Si no... Saludos para Samuel Torres. Ahí está. Ah, pues que ya no veo bien tú, Edward. Vámonos con Josi, Jorge Medina y Calibre 50.

0: es la radio que manda la ley en el C. Voy a venir a leer más mensajitos de que toda la ley se entere. ¿Qué me quiere contar? ¿Quién cumple años? ¿Quién cambió de trabajo o cambió de novia o de novio? Cuénteme que toda la ley se entere. La temperatura ahorita en 72 grados para el área de Raleigh y Goldsboro. Perdón, Raleigh y Greensboro. Goldsboro está con 74 grados. La mínima esta noche será de 69. Todavía hay un 89% de posibles lluvias. 74 a la máxima mañana con 98% de posibles lluvias. Podría haber también algunas tormentas. Así la situación. Mucho cuidadito donde quiera que ande. Dele despacio. Oiga, ayer platicábamos de un accidente aquí en Raleigh que le mencioné varias veces en el reporte de tráfico. Y lamentablemente una persona perdió la vida, ¿eh? Así que por eso, tranquis. 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Vámonos, que toda la ley se entere, pues, de qué cosa. A ver,
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2: Doña Yuli, que toda la ley se entere. Con Alfredo no trabajó esta semana y está pensando poner PTO para la próxima semana. ¿Cómo la ve?
0: ¡Ah, qué bonito es lo bonito!
2: Y a ver quién paga la renta.
0: ¡Ah, usted que puede! ¡Sí puede, sí puede! ¡Hágalo, hágalo!
2: ¡Ándale, pues! ¡Un abrazo, Doña Yuli!
0: ¡Bye! Ahí donde dicen que no hay, ahí es donde hay. Sí, don Alfredo, sí se merece su PTO y toda la semana que no trabajó. Que toda la ley se entere que hoy voy a ir a comprar tequila, que ya se me terminó. Y pues al rato, si no me acuerdo lo que hago o digo, no pasó. Ay, Alfredo. Ay, no. Dice que toda la ley se entere que mañana no trabajo. Ah, que mañana trabajo porque ayer no trabajaste. Ah, y andas un poco triste. Bueno, pues ahí está, ¿no? Se tiene que compensar una cosa con otra. Que toda la ley se entere que mi amiga Julie me va a complacer con una canción. Ya salió Rigo Tobar, mi chavo. Estabas en el cumbión y te lo perdiste. Sí salió Rigo Tobar. Oh. Y a lo mejor hasta fue la de, oh, qué gusto de volverte a ver, esa. 3:35, aquí están los chicos de Voz de Mando. Ya venimos en breve también con el reporte del tráfico. Somos La Ley NC.

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1: Ok, vámonos rapidito a la información del tráfico. Vamos a empezar aquí en el triángulo a ver cómo está la situación. No se reportan accidentes a esta hora, al parecer todo está tranquilo. Ajá, muy bien. Y en el área del Triad, Winston-Salem está reportando accidente en la 52 Norte, justo a la altura de la salida a la East Sprout Street. Así que precaución ahí. 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

10 minutos y las 4 de la tarde. Ya vamos a venir con nuestro Flashback Friday en un ratito. Y también ya va a poder ir a votar por el Top 6 en el Instagram de La Ley, ¿ok? Así que se va a ir al Instagram en las stories. Ahí va a estar la opción para que usted, bueno, pues, pueda votar por los géneros. A ver qué géneros quieren el día de hoy. Ya no sé cuáles poner. Así, norteña con sax, norteña romántica, cumbia sonidera, cumbia norteña, pues ya. Así que pendientes para que puedan ir y votar. Vamos con esto que es Cristian Castro acompañando a Eden Muñoz con Osadía.

nuestro Flashback Friday. A ver qué tan atrás nos vamos. No sé, todavía lo estoy pensando. Vamos a venir con música de Vicente Fernández y también en esta hora música de duelo y el reporte de tráfico en breve aquí en la radio que manda la ley en este...

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1: Ok, vámonos rapidito a la información del tráfico. En el área del Triad, donde se había reportado un accidente, bueno, pues ahorita ya no tenemos complicaciones en esa área. Vamos al Triángulo, donde tenemos un accidente en la Glenwood Avenue hacia el oeste, justo antes de la Creedmoor Road, así que precaución en esa área. 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

audio que manda la ley NC, y hay veces que no importa cuántas veces nos digan y todo lo que nos pase, no entendemos. Así le pasó a Puff Daddy, a Sean Diddy Combs. Pues ya ve que está en prisión federal hasta el 2028. Pues no se agarró a pleito, porque alguien le dijo algo, al parecer, ¿no? De acuerdo a las informaciones que hay. que le dijeron algo, no sé, pues algo que lo hizo pues estallar, y entonces empezó la bronca y que lo mandan a estar en solitario. No se sabe cuánto tiempo estará por allá solito, pero no te digo. Ha de ser muy difícil, y pues después, cuando te portas así y no te vayan a extender todavía más el tiempo que vas a estar, o qué onda. Pero bueno, aún ahí siguen siendo noticia. 4:19 p.m, llegan los mentados de Culiacán y esto que se llama Me Regalaste. Ya venimos con nuestro segmento de Flashback Friday, la ley.

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0: la Joaquín.
1: Muchas gracias.
2: Es Flashback Friday. Y nos vamos con una viejita. Aquí en la ley, NC.
3: Y nos vamos a ir con una hasta 1992. A ver, ¿dónde andaba usted?
4: Y fui a buscar una canción y la primera palabra que vi de esta canción dije, esta tiene que ser porque así ha sido esta semana, así ha sido. Es la canción Al ritmo de la lluvia con Los Abelardos, 1992. Saludos a los que todavía no habían nacido en ese momento. Y a los que ya teníamos varios años también. Ay, no ni me hagan contar cuántos años tenía. Vamos con entonces nuestro Flashback Friday de hoy y también vaya a votar a nuestro Instagram para saber qué géneros ponemos en el Top 6 el día de hoy viernes, ¿ok? Ustedes lo eligen, así que ahí está, vámonos con esto que es Al ritmo de la lluvia.

Tarde con 34 minutos. Tengo saluditos para mi gente de Bellevue, Texas. Dice, saludos para mi querido Kevin, también, que anda haciendo trabajo voluntario. Muy bien, voluntariado. Dice Edward, saludos a todos los viejos antes del 92. Ahorita va a hablar Don Alfredo y va a decir, ¿qué? ¿Con los antes del 92? Dice, hey, pretty lady, ¿cómo estás, Julie? Estamos escuchando la ley desde Clinton, rumbo a casita. Saludos para ti, Ray. Saludos a Fabila Painting, también a Mari en Greensboro, a Ángel, a José. Bueno, andan con todo el día de hoy, ¿eh? Y eso que todavía no empieza la hora de la barra libre. Imagínense cómo se va a poner esto. Vámonos bailando con la número uno, Banda Jerez, aquí en la que manda la ley en ese... La número uno.

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4:54, estamos preparando las noticias para estar bien informados y también la hora de la barra libre, así que váyase preparando. También prepárese para acompañarnos mañana, Jackie y esta servidora estaremos en Formal Wear Outlet, 415 Millstone Drive en Hillsboro, de 11 a 1. ¿Quiere ganarse boletos para Tucanes? Esa es una oportunidad que se pueda ir a registrar mañana. Ahí nos vemos, las caritas. Aquí están los recoditos en la ley NC.

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2: ¿Qué tal, cómo le va? Mi nombre es Juan Arango y estas son las noticias de la hora. Alertan sobre el riesgo para los periodistas en México tras el séptimo asesinato este año. El juez Kogan recomienda que el Mayo Zambada cumpla cadena perpetua en un centro médico federal. La guerra con Irán agita Wall Street y golpea el mercado de bonos. México acumula 7 periodistas asesinados en lo que va del año, una cifra equivalente a 1 por mes y que vuelve a colocar al país entre los más peligrosos del mundo para ejercer el periodismo. La víctima más reciente fue Francisco Alejandro Leiva Aguilar, de 60 años, asesinado a tiros este miércoles en Oaxaca. El periodista había denunciado amenazas de muerte desde el año pasado después de publicar críticas sobre las autoridades estatales. En julio también fueron asesinados Roxana Guzmán, Alex Serna y Josué Martínez Contreras, mientras numerosos casos de homicidios contra comunicadores continúan bajo investigación y sin avances aparentes. Reporteros Sin Fronteras cuestionó la respuesta de las autoridades y señaló posibles fallas institucionales ante amenazas que en algunos casos ya habían sido denunciadas previamente por las víctimas. Organizaciones defensoras de la libertad de prensa advierten que la violencia y la impunidad continúan siendo dos de las principales amenazas para quienes ejercen el periodismo en México. La situación mantiene encendidas las alarmas sobre la seguridad de los comunicadores y la necesidad de fortalecer los mecanismos de protección para periodistas amenazados. Los nuevos asesinatos aumentan la presión sobre las autoridades mexicanas para poder esclarecer los crímenes y garantizar condiciones seguras para el ejercicio de la libertad de expresión. 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
2: Luka Modric continuará una temporada más con el Milan. El conjunto italiano anunció la renovación del mediocampista croata hasta junio del 2027. Desde su llegada hace un año, Modric disputó 37 partidos, marcó 2 goles y se consolidó como uno de los líderes del grupo en la Serie A. Con este nuevo contrato, el exjugador del Real Madrid jugará al menos una temporada más en el fútbol italiano. El Milan destacó que la experiencia y el liderazgo del croata seguirán siendo fundamentales para el club. Soy Juan Arango y estas fueron las noticias de la hora.
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es la radio que manda la ley NC. Nos vamos a ir con la primera de esta barra libre. Víctor dice que quiere escuchar la de Ojitos Mentirosos. ¡Ajua! Bueno, nos vamos a ir complaciendo de aquí a las 6 de la tarde a ver a quién alcanzamos a complacer. ¿Sí? Voy a ir a los mensajitos, también la línea telefónica 919-860-0969.

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1: Nos vamos a la información en este momento, empezando en el área de El Triad, donde no se reportan complicaciones. Donde tenemos un poco de tráfico es en Raleigh, en la Glenwood Avenue Este y Oeste, entre la 440 y la Creedmoor Road. Y en el área de Garner nos reportan accidente en el 40 Este, justo pasando la salida de la Cleveland Road. Así que precaución, estas son las áreas con complicaciones. 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

0: Ale, buenas tardes.
1: Buenas tardes, mi Yuli. ¿Cómo estamos, mi Yuli?
0: Hola, hola, muy bien. ¿Y tú, perdido?
1: No, pues ya ve, no, mi Yuli, pues es que te haces la difícil también.
0: No, ¿cómo crees?
1: No, hombre, ya está, me quemó el teléfono, Martin, nada.
0: Ay, ay, ay, bueno, pues ya estamos aquí, a ver.
1: A ver, mi Yuli, no, pues hay algo que tengas ahí en tu repertorio ahí.
0: ¿De quién? ¿De ICC?
1: Pues sí, mi Yuli, pues...
0: Ok.
1: Quiere mandar unos saludos, mi amigo, que se llama Juan Carlos, para su amor de su vida, dice.
0: Ah, es el que le da pena.
1: Ajá, Dilma González López.
0: Ok, listo.
1: Rale. Ajá. Bueno. Ahí me mandas un saludito, por favor, mi Yuli.
0: Ya está, Paco.
1: Ahora pues, mi Yuli, se me cuida mucho, mi Yuli, conteste más seguido la llamadita, mi Yuli.
0: Listo.

0: tardes, la ley.
1: Buenas tardes, aquí estamos hablando, reportando de mero Thomasville.
0: Saludos a la gente de Thomasville, a ver.
1: Sí, mándame el ayudante ahí con con Vicente Fernández, porque viajamos mucho en las compañías.
0: Ah, ok, listo, gracias, pues ahorita ahí, va.
1: Por la raza de que trabajan la alias Conque.
0: Ok.
1: Muchas gracias.
0: Gracias.
1: Que tenga buen día.
0: Igualmente.
1: Buen día. Bye. Buenas tardes. Bye.

la radio que manda la ley NC. Vamos a la información del clima, que hace ratito estaba hablando con alguien y me dijo, estuvimos a 114 en Texas. Nanita, si nosotros con los 100, 101, híjole. Temperatura en el Triángulo y el Triad en 72 grados, 74 en Kinston. Esta noche la mínima será de 69. Lluvia en un 89% para el día de mañana. La máxima en 74. Y lluvia también, dice, mayormente nublado, fresco, con lluvias y posibles tormentas, 98%. Y eso continúa hasta el domingo, aunque la temperatura subirá a 85. 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Vamos a ir con música que nos están pidiendo. Vamos con algo de Eric. No sé cómo se es esa canción. No sé, pero te voy a poner una de pesado. Te voy a poner una de pesado. Esta es de las viejitas.

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1: Vamos a la información del tráfico y en el área del Triángulo. Seguimos solamente con la situación en Glenwood Avenue, al este y al oeste. Entre el 440 y la Creedmoor Road sigue causando complicaciones, así que cuidado ahí. Y para el área del Triad, nos reportan un accidente en Greensboro, 40 West, muy cerca de la Elm Eugene Street. Por favor, cuidadito. Así terminamos el de esta hora. 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

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Saludos para mi compa el flaco de Michoacán. Dice si puedes poner la de El Corrido de Juanito. Bueno, Diego, te vamos a complacer. El último saludito para mi querido Kevin. Thank you, Kevin. Y bueno, así llego por mi parte al final de esta semana. ¿Qué nos espera la próxima? No sé. Pero si Dios lo permite, mañana nos vemos las caritas en Hillsboro en Formal Wear Outlet. Los voy a dejar en compañía de Jesse y también pues nos escuchamos el próximo lunes. Ok, ahí va el corrido de Juanito. Pásenla súper bien aquí en la radio que manda la ley NC.

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1: ¿Qué tal? ¿Cómo le va? Mi nombre es Juan Arango y estas son las noticias de la hora. Alertan sobre el riesgo para los periodistas en México tras el séptimo asesinato este año. El juez Kogan recomienda que el Mayo Zambada cumpla cadena perpetua en un centro médico federal. La guerra con Irán agita Wall Street y golpea el mercado de bonos. México acumula 7 periodistas asesinados en lo que va del año, una cifra equivalente a uno por mes y que vuelve a colocar al país entre los más peligrosos del mundo para ejercer el periodismo. La víctima más reciente fue Francisco Alejandro Leiva Aguilar, de 60 años, asesinado a tiros este miércoles en Oaxaca. El periodista había denunciado amenazas de muerte desde el año pasado después de publicar críticas sobre las autoridades estatales. En julio también fueron asesinados Roxana Guzmán, Alex Serna y Josué Martínez Contreras, mientras numerosos casos de homicidios contra comunicadores continúan bajo investigación y sin avances aparentes. Reporteros sin Fronteras cuestionó la respuesta de las autoridades y señaló posibles fallas institucionales ante amenazas que en algunos casos ya habían sido denunciadas previamente por las víctimas. Organizaciones defensoras de la libertad de prensa advierten que la violencia y la impunidad continúan siendo dos de las principales amenazas para quienes ejercen el periodismo en México. La situación mantiene encendidas las alarmas sobre la seguridad de los comunicadores y la necesidad de fortalecer los mecanismos de protección para periodistas amenazados. Los nuevos asesinatos aumentan la presión sobre las autoridades mexicanas para poder esclarecer los crímenes y garantizar condiciones seguras para el ejercicio de la libertad de expresión. 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
1: Luka Modric continuará una temporada más con el Milan. El conjunto italiano anunció la renovación del mediocampista croata hasta junio del 2027. Desde su llegada hace un año, Modric disputó 37 partidos, marcó 2 goles y se consolidó como uno de los líderes del grupo en la Serie A. Con este nuevo contrato, el exjugador del Real Madrid jugará al menos una temporada más en el fútbol italiano. El Milan destacó que la experiencia y el liderazgo del croata seguirán siendo fundamentales para el club. Soy Juan Arango y estas fueron las noticias de la hora.
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Es la ley NC, mi nombre es Jessy, acompañándolos hasta las 9 de la noche y ahorita regresamos con el último reporte de tráfico. Ya saben, pueden mandar sus saludos a través de la ley NC, nuestro Facebook, arroba NC la ley, nuestro Instagram. Nos vamos con más musiquita en la radio que manda la ley NC.

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1: 6:13, nos vamos ya con el último reporte del tráfico, empezando en el área del Triángulo, donde actualmente no hay reporte de ningún accidente. Nos vamos al área del Triad, donde también las cosas en estos momentos se ven muy tranquilos, así que por favor, con precaución. Ya saben que es mejor llegar con cuidado a no llegar, pero así están las cosas en el tráfico en estos momentos. 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

6:24, nos vamos con la noche perfecta de Calle 24 y Fuerza Régida. Y el día de hoy me cuentan que el top 6 lo eligieron ustedes. Así que ya regresamos con sus elecciones para esta noche, bueno, esta tarde-noche. Y nosotros nos vamos con mucho más en La Ley NC.

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1: 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Iniciamos el Top 6 de la radio que manda, la ley NC. 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
2: Iniciamos el Top 6 de esta tarde y ustedes eligieron a través de Instagram, @NCLaLey, nuestro Instagram, para que ustedes vayan eligiendo todos los viernes qué diferentes artistas quieren escuchar. El día de hoy la posición número 6 se lo lleva Ramón Ayala con esto que se llama Solo una patada en La Ley NC.
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0: Ahora llega la posición número 4.
1: Nos vamos con la posición número 4, actualizándoles ya con el último reporte del clima en el área del Triángulo. Temperaturas bajando a 70 grados la mínima para el día de hoy, 74 mañana la máxima con 65 la mínima, 98% de posibles lluvias. En el área del Triad, temperaturas igual de 70 actualmente con la mínima de 65 para mañana, la máxima de 72 grados con 88% de posibles lluvias. Y en el área de Goldsboro y Kinston, igual con el 96% de lluvia, con 80 la máxima para mañana, 69 la mínima, actualmente 70 grados. Así que se viene más calorcito para el fin de semana. Nos vamos con la posición número 4 de control, el Sirenito en la Ley NC.

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1: Nos vamos con la posición número uno de las canciones que ustedes eligieron para el día de hoy. Y se lo lleva Vicente Fernández con esto que se llama El Chofer, para terminar nuestro top 6 de esta noche. Nosotros aquí seguimos en La Ley NC, pero en unos momentos volvemos con música internacional. Así que muy al pendiente, posición número uno en este top 6 de la radio que manda.

0: 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También voy a Sonora, Sinaloa, con Aloa, Durango, Zacatecas, Nayarit, Jalisco, Guanajuato, Querétaro, Hidalgo, Colima, Tlaxcala, Oaxaca, Chiapas, Tabasco, Campeche y Quintana Roo. Ay, hijo de Jesús.
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Es la ley NC, 7:06 y damos inicio a música internacional esta noche. ¡Feliz viernes! Y el cuerpo lo sabe. Mi nombre es Jessy, por si apenas está en sintonía, y vamos a estar hasta las 9 de la noche con el Top 10. Y aparte de eso, la hora de complacencia donde ustedes mandan. Nos vamos con algo de Bad Bunny, contestando el teléfono desde ya al 919-860-0969. Es Nueva York, en la ley NC.

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0: Dale, INC, buenas noches.
1: Sí, buenas noches.
0: Buenas noches, ¿con quién tengo el gusto?
1: Alma Pineda.
0: ¿Qué cancioncita le complazco esta tarde?
1: Una de Ricardo Arjona, sí, estaría bonita.

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Es música internacional de La Ley NC, nuestro Facebook, La Ley NC, nuestro Instagram, arroba NC La Ley, para que sigan mandando esas solicitudes de canciones de artistas preferidos de música internacional. Pero por lo tanto, nos vamos con algo de Ryan Castro. Ya les vengo contando sobre el reggaetón inolvidable de esta noche y también sobre un video que se está viralizando a través de redes sociales sobre un artista que incluso hemos escuchado en el top 10. Es La Ley NC.

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1: Reggaetón inolvidable de la ley NC en música internacional. Son las 7:38 y nos fuimos hasta el 2006 con esta canción que salió el 28 de noviembre con WY Records y Machete Music. Colaboraciones también con Wisin y Yandel, que incluso esta canción estuvo ya sonando antes de que saliera su primer álbum solista. Así que ahí está el reggaetón inolvidable. Nosotros nos vamos saludando al Víctor Carvajal, saludos también para Susi y a Cristian y para Santiago Gómez que está en sintonía. Nos vamos con algo de Marc Anthony, esto se llama Punta Cana y ya volvemos con mucho más porque les cuento el chismecito sobre un artista y su pareja que está dando mucho que hablar por, digamos, temas de colaboraciones. Es la ley NC.

mujer, con una amiga. Otros están diciendo que ella está cuidando el interés de lo que es el dinero. Y otros están diciendo, la tercera opinión, que no vaya a ser que demanden a Jay Wheeler en el futuro. Como hemos visto con Bad Bunny, con su ex que ha usado su voz en varias canciones, dicen que por eso Samira dijo, mejor yo lo hago por cualquier cosa. ¿Ustedes qué opinan? Nosotros nos vamos con Manuel Turizo, y si no ha votado por su artista preferido de música internacional para que aparezca en el top 10, lo puede hacer a través de La Ley NC, nuestro Facebook, @NC La Ley, nuestro Instagram. Esto se llama En La Ley NC.

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